Hey, ¿qué onda? Muy, muy buenas tardes tengas el día de hoy en este martes 23 de junio del 2026. Yo soy Leo Ortiz y esto es Melomaníaco, donde cada sonido viaja desde mi corazón hasta tus oídos. Y el día de hoy dimos inicio a este programa con esta canción llamada Something Else, a cargo del gran Eddie Cochran, que justamente un día como hoy, un 23 de junio del año de 1959, Eddie Cochran se encontraba grabando esta canción. Efectivamente, un 23 de junio del año de 1959 se graba esto que es Something Else, que fue una de esas primeras canciones en llegar a las listas de popularidad, siendo una canción de rock and roll. Todo el mundo estaba escuchando en aquel momento al señor Eddie Cochran. Y justamente un 23 de junio también llegaba al primer lugar de las listas de popularidad, tanto en los Estados Unidos como en el Reino Unido, la canción que vamos a escuchar a continuación. Pero antes, te recuerdo el número en cabina, 449-994-6480, 449-994-6480. El día de hoy puedes pedirme la canción que quieras escuchar, esa canción que siempre quisiste escuchar en la radio. Me la puedes pedir el día de hoy aquí en Melomaníaco. Ya sabes que tenemos el mixtape, que nos vamos nutriendo de, todas sus recomendaciones el día de hoy, así que pídeme tu canción, cuéntame cómo estás, cómo te trata este martes 23 de junio. Y te contaba que justo un 23 de junio, pero de 1960, esta canción llegaba al primer lugar en las listas de popularidad en los Estados Unidos y en el Reino Unido. Esta canción tiene una historia bien interesante, una historia muy interesante. ¿Por qué? Porque recordarás a un joven llamado Richie Valens. Richie Valens tenía tan solo 17 años. Tan solo 17 años de edad tenía el joven Richie Valens, junto a otros dos grandes que fueron influyentes para la historia del rock and roll y del rock en general. No existirían los Beatles sin el señor Buddy Holly y J.P. Richardson, mejor conocido como el Big Bopper. Ellos tres fallecieron en febrero de aquel año, de 1960. Creo que fue en el 59, que fallecieron en este accidente de avión. Y a raíz de eso, Eddie Cochran compone esta canción que vamos a escuchar a continuación, que aquel 23 de junio de 1960 llegaba al primer puesto en las listas de popularidad. Estamos hablando de Three Steps to Heaven, esta canción que fue dedicada a Buddy Holly, a Big Bopper y a Richie Valens. Y la escuchas en Melomaníaco.

Sitting in the Balcony, a cargo de Eddie Cochran, es lo que acabamos de escuchar. Y están bien cortitas las canciones de Eddie Cochran, así que vámonos por otro par de canciones del señor Eddie Cochran. Pero antes, por acá, saludos para todos los que ya se están reportando en el centro de mensajes. Saludos para Aarón Quiroz, que ya está reportando y que dice, ya bien puesto, escuchando y disfrutando de tu excelente selección musical. Muchísimas gracias. Dice, ya huele a fin de semana, apenas es martes, pero qué bueno que lo tomes así. Apenas es martes, disfruten la semana también, no se me alebresten. Porque saludos para Luis Cruz, que nos está pidiendo algo de los Rammstein. Porque saludos para Susie Dead, que nos está pidiendo algo de Children of the Doom. Saludos para el Chamuco, para Baiju, que nos estaba pidiendo a Faye y nos estaba pidiendo. Creo que se confundió de sintonía. Es la 98.1, no la 104.5, bro. Saludos para Chuy, que también ya se está reportando acá en el centro de mensajes. Saludos para el buen Chuy. Nos vamos con una canción más de Eddie Cochran, que esta canción se volvió muy popular con la gente de habla hispana, porque si no mal recuerdo, fueron los Locos del Ritmo. ¿O quién fue? A ver. Es que hay una versión en español que se llama Aviéntense Todos. Pero la versión original que vamos a escuchar se llama Come On Everybody. Ahorita les digo de quién fue la versión en español, pero vámonos con la versión original del señor Eddie Cochran. Se llama Come On Everybody. La escuchas en Melomaniaco.

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1: Que justo, pues, la gran mayoría de las canciones que lanzaba en aquel momento los Locos del Ritmo, pues eran versiones de otras canciones, como esta de Come On Everybody de Eddie Cochran. Pero bueno, la canción que vamos a escuchar a continuación, también del señor Eddie Cochran, tiene una historia interesante que luego voy a tomar a profundidad. Les voy avisando que ese día va a ser un especial dedicado a este suceso. Estamos hablando del 6 de julio de 1957. Esta canción que vamos a escuchar a continuación es una de esas canciones que cambiaron radicalmente la historia de la humanidad. ¿Por qué? Esta canción que vamos a escuchar se llama 20 Flight Rock. ¿Ok? 20 Flight Rock. Es una canción que lanzó el señor Eddie Cochran por ahí del año de 1956, finales del 56, principios del 57. Pero justamente el rock and roll para este año de 1957 estaba llegando a todo el mundo. Nació en los Estados Unidos, en la Sun Records, con grandes artistas, pero empezaron a llegar estos artistas a todo el mundo. Empezaron a atravesar el charco, llegando en discos a lo que era el Reino Unido, y empezaron a apoderarse de todas las radiodifusoras en el Reino Unido y empezaron a sonar en todos lados. Estamos hablando de Chuck Berry, estamos hablando de Elvis Presley y obviamente estamos hablando del señor Eddie Cochran. Una de esas canciones, justamente esta que vamos a escuchar, 20 Flight Rock, cautivó particularmente a un jovenzuelo, que se llamaba James Paul, le decían. Y había otro chavito que se llamaba John, y los dos vivían en una ciudad que se llamaba Liverpool. Se llama Liverpool en el Reino Unido. Entonces, pues ya saben, están las fiestas patronales, como aquí en Aguascalientes tenemos la Feria de San Marcos, pues allá había una iglesia dedicada a San Pedro, al Peter, en Woolton, en la ciudad de Liverpool. Entonces, en esas fiestas patronales de San Pedro, en esa iglesia, había unos chavitos que estaban tocando una cosa que se llama skiffle. Skiffle, que era como la versión inglesa de lo que era el rockabilly, ¿no? Tocaban con lavaderos, tocaban con cucharas, tocaban con contrabajo o con un bajo de una sola cuerda, que era un palo de escoba amarrado a un de esos baldes de metal para el agua y con una sola cuerda. Eso era el skiffle, era como la versión inglesa del rockabilly, más o menos. Y había unos chavitos ahí que se hacían llamar. Se me fue el nombre. Los Quarrymen. Ya me acordé. Porque estudiaban en la escuela de Quarry Bank. Entonces, ahí estudiaba este chavito que se llamaba John y se apellidaba Lennon. John Lennon estudiaba en Quarry Bank y tenía su grupo de skiffle que se llamaba Los Quarrymen. En aquel entonces tenía como 16 años este chavito John Lennon. Pero en el público, viendo a esa agrupación que se llamaba los Quarrymen, entre el público estaba el otro que se llamaba James Paul. Y él tenía nada más 15 años de edad, pero a él le encantaba Elvis Presley, le encantaba Chuck Berry, le encantaba Eddie Cochran. Entonces, cuando terminan de tocar los Quarrymen, un amigo que tenían en común este chavito que se llamaba John y el otro que se llamaba Paul, los presentó. Le dijo, mira, él es Paul y también toca la guitarra. Y dice, ¿a poco sí? No te creo, a ver, toca. Entonces, Paul McCartney toma su guitarra y la afina en el momento. Y John dice, no puede ser, es 1957. Aún no inventan los afinadores electrónicos. Me serviría mucho tener a alguien que sepa afinar una guitarra. Entonces, Paul McCartney afina su guitarra y empieza a tocar esta canción. En ese momento, John Lennon, sin conocerlo, sin saber absolutamente nada más que su nombre, que era zurdo, que sabía afinar una guitarra y que tocaba muy bien, toma la decisión de invitar a ese chavito llamado Paul McCartney a formar parte de los Beatles. Y la canción que tocó aquel 6 de julio de 1957 en la iglesia de San Pedro en Woolton, Liverpool, fue esta. Y la escuchas en Melomaniaco.

Viva Blula, a cargo de Jen Vincent, es lo que acabas de escuchar aquí en Melomaníaco. Y justo te estaba contando aquella historia de ese 6 de julio de 1957. Y ya te conté qué canción tocó Paul McCartney cuando conoció a John Lennon. Pero te había contado que entre el público estaba Paul McCartney justamente viendo a los Quarrymen. ¿Y qué canción fue la primera que Paul McCartney escuchó cantar a John Lennon? Pues la que acabas de escuchar, Viva Blula, esta canción de Jen Vincent, fue la canción que Paul McCartney vio tocar a los Quarrymen en aquel escenario, en aquella iglesia. Bueno, en el patio de la iglesia, obviamente no adentro de la iglesia. Pero esa canción del señor Jen Vincent fue la que Paul McCartney escuchó por primera vez en la voz de John Lennon. Y justo otro de los grandes de la historia del rock and roll fue el señor Jen Vincent, que en alguna ocasión, pues, él estaba acompañado de su banda, los Blue Caps. Pero cuando tuvo una gira por el Reino Unido, y luego llegó a Hamburgo, en Alemania. Y ahí no tenía a sus Blue Caps, que era su banda. Les estoy contando de que John Lennon y Paul McCartney, cuando tenían 16 y 15 años, eran fans de Jen Vincent y escuchaban sus canciones y hacían covers de sus canciones. Pues, ¿cuál crees tú que fue la banda encargada de tocar junto a Jen Vincent en aquellas noches que estuvo tocando en Hamburgo, en Alemania? Pues fueron los Beatles, efectivamente. Los Beatles en aquel momento fueron la banda que acompañaba a Jen Vincent cuando aún estaban abriéndose camino y tocaban todas esas noches desvelados en Hamburgo, en el Star Club. Pues ellos fueron la banda que acompañó al señor Jen Vincent. Lo que vamos a escuchar a continuación es esto que se llama Hold Me, Hug Me, Rock Me, a cargo de Jen Vincent junto a sus Blue Caps, y lo escuchas obviamente aquí en Melomaníaco, en Alternativa 98.

0: Double Talking Baby, a cargo de Jen Vincent y sus Blue Caps, es lo que acabas de escuchar aquí en Melomaníaco, en Alternativa 98. Saludos para Baihu, para Chuy, para Don Lupe, que se está reportando y dice que si todavía alcanza a pedir canción. Efectivamente, todavía alcanzan a pedir su canción el día de hoy. La canción que siempre quisiste escuchar, pídemela el día de hoy aquí en el centro de mensajes, 449-994-6480, 449-994-6480. Pídeme tu canción y ya sabes que a partir de las 7 de la tarde hasta las 9 de la noche van a estar saliendo tus complacencias el día de hoy. Pídeme tu canción aquí en el centro de mensajes de Alternativa 98. Vamos un corte y volvemos. 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

Valenzuela, Ricardo Valenzuela, mejor conocido como Richie Valens, con esto llamado Donna, es lo que acabas de escuchar aquí en Melomanía con Alternativa 98. Saludos para Aarón Quiroz, que nos está pidiendo algo de Richie Valens. Saludos también por acá para Don Lupe. Ya sabes, pídeme su canción acá en el centro de mensajes de Melomaníaco, 449-994-6480, 449-994-6480. Acá, mándame tu mensaje, pídeme tu canción, la canción que quieras escuchar el día de hoy. Estamos poniendo solo rock and roll esta primera hora, pero ya sabes que a partir de las 7 empezamos con todas las complacencias que quieras el día de hoy. Pídeme lo que quieras el día de hoy. Ya sabes que hay ciertas cosillas por ahí muy específicas que no pongo, pero son poquitas, son contadas. Entonces pídeme tu canción acá en el centro de mensajes. Y justo lo que vamos a escuchar a continuación se llama Come On Let's Go, a cargo de Richie Valens. Lo escuchas en Melomaníaco.

Jackson hizo a cargo de Johnny Cash junto a June Carter Cash. Es lo que acabas de escuchar aquí en Melomaníaco en Alternativa 98. ¿Y por qué? ¿Por qué escuchamos a Johnny Cash junto a June Carter? Porque justamente un 23 de junio de 1929 en Virginia, en Maze Spring, Virginia, es donde nace June Carter Cash. Nace bajo el nombre de Valerie June Carter, que ella forma parte de dos de los grupos de country más importantes de la historia de los Estados Unidos y que ayudaron a definir el sonido del country. Estoy hablando de la familia Carter y también junto a su mamá, Maybelline, y sus hermanas Helen y Anita formaron Mother Maybelline y las Carter Sisters. Entonces, justo el día de hoy, 23 de junio, es cumpleaños de June Carter Cash. Y la canción que acabamos de escuchar, Jackson, justamente esa canción, en el año de 1967 ganó el Grammy a el mejor performance country o western de dueto o trío. ¿Ok? Entonces, ahí está justamente esta canción que ganó aquel Grammy en año de 1967. Y vamos a escuchar esta composición original de Bob Dylan. Esta es una composición original de Bob Dylan, pero mi versión favorita de esta canción siempre va a ser la de June Carter junto a Johnny Cash. Esto se llama Ain't It Me, Babe, y lo escuchas en Melomaníaco.

Ring of Fire estuvo a cargo de Johnny Cash junto a John Carter y su familia, la familia Carter. Es lo que acabas de escuchar. Acabamos de escuchar la versión en vivo desde la prisión de San Quintín. Y bueno, justo esta canción de Ring of Fire, es una composición original de John Carter Cash, que el día de hoy pues estamos conmemorando también su cumpleaños, porque nació un 23 de junio del año de 1929. Y bueno, ella quiso incluir esas trompetas de mariachi al inicio de esta canción. Que, dato curioso, chistoso, chusco, es que, bueno, recordemos que, pues, Johnny Cash, él fallece justamente en el año del 2003, fallece un 12 de septiembre del 2003, Johnny Cash, y June fallece un poco antes, el 15 de mayo del 2003. Pues después de que fallecen los dos, una compañía farmacéutica se le acerca a los hijos de Johnny Cash y a los hijos de June con Johnny Cash. Y les dicen, oigan, podemos usar la canción de Ring of Fire, que bueno, para quien no hable inglés, Ring of Fire significa aro o anillo de fuego. Y los hijos de Johnny Cash y los hijos de June y de Johnny dicen, ¿para qué una compañía farmacéutica quiere usar la canción Ring of Fire? Dicen, nada, pues es que es para una pomada. ¿Pero para qué es la pomada? No, pues es que es una pomada. ¿Pero por qué específicamente quieren la canción de Ring of Fire? Dice, es que es una pomada para las hemorroides. Y obviamente, los hijos de Johnny Cash y los hijos de que tuvo John con June dijeron rotundamente que no iban a permitir que una canción que nació del amor de sus papás fuera usada para eso. Es que... está curiosa esa anécdota que tuvieron por ahí, pero pues obviamente dieron un no rotundo los hijos de Johnny Cash para el uso de esa canción. Saludos por acá para la chata que nos está pidiendo algo de Los Cinco del Cerro Muerto, una banda de country de aquí en la ciudad de Aguascalientes. Ahorita los escuchamos porque nos están pidiendo algo de Aerosmith. Y por acá saludotes con mucho cariño para el buen Víctor Cervantes, que el día de hoy está cumpliendo años. Muchísimas felicidades. Felicidades para el buen Víctor.

muchísimas felicidades para el buen Víctor Cervantes, que hoy está cumpliendo años. Y bueno, seguimos con las complacencias del día de hoy. Por acá, Baiju nos estaba pidiendo, me dijo, ponte la que sea del rey del rock and roll. Saludotes hasta la Ciudad de México para el buen Baiju. Y nos vamos con esto a cargo del señor Elvis Presley. Esto se llama Jailhouse Rock y lo escuchas en Melomaniaco.

0: A Big Hunk of Love a cargo de Elvis Presley es lo que acabas de escuchar aquí en Melomaníaco en Alternativa 98. Te recuerdo el número en cabina 449-994-6480. Acá te leo, acá te escucho. Mándame un audio, mándame un mensaje, pídeme tu canción, la canción que quieras escuchar el día de hoy. Vamos un corte rapidísimo y volvemos directamente con tus peticiones para esta tarde, para esta noche de martes, en este 23 de junio del 2025. Vamos un corte y volvemos.
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Nada que dar, esto a cargo de una banda 100% hidrocálida, Los Cinco de Cerro Muerto. Saludos por ahí para el Sebastián, para el Rick Revolver también, que es parte de esta agrupación de Los Cinco del Cerro Muerto. Esta canción nos la estaba pidiendo por acá a La Chata. Saludotes para La Chata, que ella se reportaba acá en el centro de mensajes y nos estaba pidiendo esta canción, Nada que dar, de Los Cinco de Cerro Muerto, una agrupación 100% hidrocálida de Aguascalientes. Saludos para todos los que ya están reportando por acá. Saludos para Yesca, que nos está pidiendo buenas rolas. Nos está pidiendo puro psychobilly, puro rockabilly del chido. Nos está pidiendo a los Stray Cats. Nos está pidiendo a Hillbilly Moon Explosion. Cosas interesantes. Por acá saludos para Chris, que dice: hola Leo, buenas noches. Saludos a toda la familia de Alternativa. Nos está pidiendo por acá algo de Blonde. Ahorita ponemos algo de Blondie. También por acá saludos para el buen Rick Revolver, que ya andaba por acá en el centro de mensajes. También saludotes para el Rick Revolver, que él es parte de esta agrupación de Los Cinco del Cerro Muerto. Saludos para el Baiju. Saludos para Sergio Durán, que nos estaba pidiendo complacencia del himno nacional de Croacia. Creo que eso es ilegal. Creo que no se va a poder, bro. Porque saludos para Luis, que nos estaba pidiendo algo de Rammstein. Saludos para César Hernández. También por acá saludos para Luna. Luna, que también se estaba reportando y nos estaba pidiendo algo de Aerosmith. Lo que vamos a escuchar a continuación también nos lo estaban pidiendo por acá desde la Ciudad de México. Esto es a cargo de los Psychos. Esto se llama Demolición, y lo escuchas en Melomaniaco.

Wait Till Tomorrow, esto a cargo de Jimi Hendrix, es lo que acabas de escuchar, esto que nos estaba pidiendo por acá el buen Tristán. Saludotes para el triste Tristán, que se reportaba hace un ratito y nos estaba pidiendo esta canción de Jimi Hendrix. Saludos por acá también para Emma que nos estaba pidiendo algo de la revolución de Emiliano Zapata, o nos estaba pidiendo En el jardín del Edén de Iron Butterfly. Te voy a poner la de la revolución de Emiliano Zapata, porque si te pongo la de Iron Butterfly se nos va todo el programa en eso. Dura como 30 minutos esa canción. Saludos para el Emma, saludos para el Chuy, para Don Lupe, para Jessica, para todos los que se siguen reportando. Saludos por acá para Luis Cruz. Luis Cruz nos estaba pidiendo algo de Rammstein. Vámonos con esto, se llama Wait Weg, y lo escuchas en Melomaniaco.

Lo que acabas de escuchar. Lo que acabas de escuchar aquí en Melomanía con Alternativa 98 es a cargo de Children of the Doom. Esto que nos estaban solicitando acá en el centro de mensajes. Saludos para Susie Death, que nos estaba pidiendo esta canción, Every Time I Die. Así se llama esta canción que nos estaba solicitando Susie. Saludos también por acá para Bianca Jazz, que dice, saludos para mis hijas Luna y Marlene. Saludotes de parte de Bianca. ¿Qué dice? ¿Qué tema es el de hoy? Hoy no hay temática. Ya saben que los martes es el mixtape donde tú me pides la canción que te dé tu gana. Y ya vieron que hoy no traigo filtro porque sí estoy poniendo metal. Entonces pídanme lo que quieran el día de hoy. La que les dé su ganota. Por aquí a saludos para Luna. Luna nos estaba solicitando esto a cargo de Aerosmith. Se llama Amazing. Y lo escuchas en Melomaniaco.

0: con saludos para Luna. Esto se llama Amazing, a cargo de Aerosmith. Vamos un corte y volvemos. 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

Zero Appetite a cargo de Scrapping Bee es lo que acabas de escuchar. Esto nos lo estaba solicitando por acá el Chamuco. Saludos para el Chamuco que nos estaba pidiendo esta canción que dice: para contrarrestar con las canciones cincuenteras con las que nos estás deleitando. Saludos para el Chamuco, saludos para Manuel Ramírez que ya se está reportando, para Verónica también, por acá saludotes, también por acá saludos. Para Philip Rodríguez, saludos para el Philip que dice: se ponen bien fucking ruidosos cuando no les pones rienda. Así hace falta de vez en cuando, hace falta. Saludos por acá para Bianca, saludos para Kai que ya se está reportando, también por acá saludos para Terminación 5652. Pásame tu nombre, nos estaba pidiendo por acá algo de Deep Purple. Saludos por acá para todos los que nos están sintonizando desde Puebla. Saludos para todos allá en Puebla. Nos estaban pidiendo por acá también algo de Barbed Wire. Saludotes. También porque saludos para Miguel Flores, que nos estaba pidiendo a los Killers. Saludos para Chris, para todos los que se están reportando acá en el centro de mensajes. Y justamente por acá, saludos para Rafa. Rafa Arias, saludotes para el buen Rafa, que nos estaba pidiendo algo de los Aterciopelados, que porque Colombia sabe que es el día de hoy. Entonces vámonos con algo de los Aterciopelados. Nos estaba pidiendo esto que se llama Maligno y lo escuchas en Melomaniaco.

Nasty Sex a cargo de La Revolución de Emiliano Zapata es lo que acabas de escuchar aquí en Melomanía con Alternativa 98. Saludotes por acá para Emma, que nos estaba pidiendo este señor rolón de La Revolución de Emiliano Zapata. Saludotes para el buen Emma, que nos estaba pidiendo esta canción. También por acá saludos para Marco, saludos para Philip, para todos los que están reportando. Lo que vamos a escuchar a continuación, es a cargo de Blondie. ¿Y quién nos estaba pidiendo a Blondie? Ah, ya, aquí está el buen Chris. Nos estaba pidiendo esto que se llama Raptor, a cargo de Blondie, y lo escuchas, obviamente, aquí en Melomaníaco en Alternativa 98.

0: Highway Star, a cargo de Deep Purple, es lo que acabas de escuchar. Esto con saludos para Marco, que nos estaba solicitando esta canción. Dime tu canción acá al 449-994-6480. Vamos a un corte y volvemos. 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

Poison, a cargo de Alice Cooper, es lo que acabas de escuchar. Si estuviéramos en los 80s y usted estuviera grabando su cassette, me odiaría por haber pisado esa canción. Pero ahí está, Poison, de Alice Cooper, del año de 1989, de su álbum Trash. Con saludos para Jessica desde Huatulco, nos está escuchando y nos está pidiendo esta canción. Saludos para Sergio, saludos para el Fantasma también, que ya anda por acá. Saludos para el Fantasma, para Bren. Bianca nos estaba pidiendo la canción que vamos a escuchar a continuación. Esto es del año del 2002, si mal no recuerdo. Es a cargo de Ozzy Osbourne. Esto se llama Dreamer. Y lo escuchas en Melomaniaco.

Proven Strain. Esto a cargo de Water Tower es lo que acabas de escuchar. Robert Strain de Water Tower, con saludos para la chata de parte de Rick Revolver. Saludotes para ambos. También por acá saludos para el Fantasma, para el Sergio. Y por acá saludos para el buen Philip Rodríguez, que nos estaba pidiendo la canción que vamos a escuchar a continuación, que es de Warren Saunders junto a el gran Travis Barker. El gran Travis Barker. Justamente esta canción se llama Ride the Lightning. Saludos para el buen Philip. Ahí va esta canción que nos estaba solicitando. La escuchas en Melomaniaco.

Queen of Hearts de The Hillbilly Moon Explosion es lo que acabas de escuchar aquí en Melomanía con Alternativa 98. Saludos para todos los que nos siguen sintonizando el día de hoy. Ya sabes, pide tu canción acá en el centro de mensajes. Saludos por acá para Don Lupe, que nos estaba pidiendo la canción que vamos a escuchar a continuación. Esta canción que vamos a escuchar es de una banda mexicana de rockabilly. Ellos se llaman Los Gatos. Y esta canción es un cover. Es un cover de Radiohead. Así es, un cover de Radiohead en rockabilly y en español. Esta canción la escuchaba un montón cuando estaba en la prepa. Cuando yo era rockabilly y me peinaba el copete todos los días. Esto se llama Inadaptado. A cargo de Los Gatos Rockabilly. Y lo escuchas en Melomaniaco.

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0: Deserting Female de Charlie Feathers es lo que acabas de escuchar, esto que nos estaba solicitando Verónica acá en el centro de mensajes. Saludos con cariño para Verónica que nos estaba pidiendo esta canción. Son las 8 de la noche con 31 minutos en este preciso instante en la ciudad de Aguascalientes y nosotros vamos a un corte rapidísimo, pero no te despegues porque aún quedan varias de sus complacencias aquí en el centro de mensajes. Pídeme tu canción, creo que aún queda espacio para un par de canciones, así que pídeme tu canción acá en el centro de mensajes de Melomaniaco. 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

Esto del álbum Siamese Dreams, en mi opinión, el mejor álbum de los Smashing Pumpkins, esto del año 1993, el Siamese Dream de los Smashing Pumpkins, esta canción que nos la estaba solicitando por acá Alexis, saludos para Alexis, que él me la pidió y cuando la puse me dijo, esa no. Te entiendo, bro, te entiendo. Saludos para todos los que se siguen reportando acá en el centro de mensajes de Alternativa 98449-994-6480. Pídeme tu canción acá en el centro de mensajes, la canción que quieras escuchar. Lo que vamos a escuchar a continuación es lo que nos estaba solicitando por acá César Hernández. Saludos para el buen César Hernández y para todos los hijos de la Ouija y todos los que nos sintonizan desde Ciudad de México y sus alrededores. Esto a cargo de Chris Cornell, se llama Sun Shower, y lo escuchas en Melomaniaco.

Some Kind of Love, a cargo de The Killers, es lo que acabas de escuchar aquí en Melomaníaco. Esto que nos estaba solicitando Miguel Flores, saludos para Miguel que nos estaba pidiendo este señor rolón de The Killers. Qué gran banda. Saludos por aquí para Kai que nos estaba diciendo. Kai no nos estaba diciendo, nos estaba gritando. ¡Pongan Caifanes! Ahí les va, del nervio del volcán. Aquí no es así. Y la escuchas en Melomaníaco.

Que tengas una excelente noche. Nos escuchamos el día de mañana en punto de las 6 de la tarde. Esto es Melomaníaco, donde cada sonido viaja desde mi corazón hasta tus oídos. Hasta luego.

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8: Siendo las 9:03, les doy la bienvenida a su programa Pasajes Oníricos. Hoy martes de El Canto de las Hadas. Gracias por acompañarme. El teléfono, ya saben, cabina 449-994-6480. Y comenzamos con esta agrupación de prácticamente reciente formación, apenas el año pasado. Ellos, originarios de Japón, Yusei's Project, grabaron su primer disco llamado Life Through Journey, del cual te ofrezco precisamente la que le da el título al disco, Life Through Journey, The Star in Editor, Dimensional Rift y The One Who Lives Forever. Ellos son Yusei's Project.

0: escuchamos a la agrupación japonesa Chuseis Project con piezas de su disco Life Through Journey del año 2025. Gracias por tu sintonía y saludos desde luego para Liz Messi, saludos para James, saludos para Marco Antonio, Eric Valdés, gracias por estar en sintonía. Voy a la pausa y regreso.
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0: Continuamos en Pasajes Oníricos, el canto de las hadas, y te voy a presentar ahora a este músico italiano llamado Alessio Trapela, un multiinstrumentista que anteriormente trabajó como bajista con la agrupación Le Orme y también con New Trolls como bajista. En el año 2022 arma su grupo, dos personas que le acompañan para grabar su primer disco llamado La Ricerca del Imperfezione en el 2022 y en el 2025 graba Ícaro. Vamos a escuchar a Alessio Trapela con piezas, sonata, bando, Eurídice en Milano, Silencio Azzurro, Ticat, Taki y Ticaki. Esto es Alessio Trapela y con ustedes de su disco La Ricerca del Imperfezione del año 2022.

0: Escuchamos al italiano Alessio Trapella con canciones de su disco titulado La Ricerca del Imperfezione del año 2022. Lo escuchaste aquí en Pasajes Oníricos, El Canto de las Hadas, con saludos para Rafael González y para Marco. Muchas gracias. Vamos a la pausa. Regreso. Saludos también para James.
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0: El músico argentino Gustavo Montesano, cantante, compositor, también multiinstrumentista, él tocaba el bajo en la famosa agrupación argentina llamada Crucis, y en el año 1977, ya como solista, lanzó su primer disco llamado Homenaje, un gran disco. Ha grabado otros después, pero la verdad no conozco su trabajo posterior, pero este disco la verdad vale mucho la pena. Gustavo Montesano nos ofrece Sinfonía Lunática, Cuando la Duda Se Hace Grande, Primer Triunfo y Homenaje Color Naranja.

0: En el canto de las hadas de los pasajes oníricos, escuchamos al argentino Gustavo Montesano con canciones de su disco titulado Homenaje, que lo grabó en 1977. Comunícate a través de la línea de WhatsApp 449-994-6480. Saludos a Sergio Durán, saludos a Memo también. Muchas gracias por la sintonía. Vamos ahora a la pausa y regreso con más rock progresivo para ti.
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0: Continúo contigo para presentarte más rock progresivo y vamos a escuchar a la banda inglesa llamada I Am The Manic Whale, una banda que se formó en Reading, en el Reino Unido, en el 2015, compuesta por Michelle Whitman, Whiteman en el bajo y voz principal, además de teclados y guitarra, David Addis en la guitarra y coros, Ben Hartley en la batería y coros y John Murphy en los teclados y en la voz. Han grabado hasta el momento, a partir del año 2015, 4 discos más un disco de estudio en vivo. Vamos a escuchar a I Am The Manic Whale con esto que se llama Nautilus, de su disco titulado Bumper Book of Mystery Stories, el reciente disco del 2023.

Escuchamos a la agrupación inglesa I Am The Manic Whale con la pieza Nautilus de su disco Bumper Book of Mystery Stories del año 2023. Y ya que estamos ahí en el Reino Unido, nos quedamos antes de la pausa para escuchar a la conocida agrupación Sky, que nos interpreta Scipio en sus partes 1 y 2 que grabaron en 1980, titulado así Sky 2, con saludos para Memo y la familia Zavala Bernal.

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1: Este disco en este 2026 llamado Aurora, en donde pues ya prácticamente el único original de Yes es Steve Howe en las guitarras. Está Geoff Downes, que se había integrado después a Yes en los teclados y vocales. Billy Sherwood en el bajo y vocales. John Davison, que se sigue esforzando por cantar igual que John Anderson en las vocales, guitarra, teclados y percusión. Y Jay Chalén en la batería. Grabaron acompañados de la Orquesta Sinfónica Nacional de Checoslovaquia, conducida por Vladimir Martinka. El disco, la verdad, hasta la fecha ha recibido muy malas críticas. A mí en lo personal tampoco me gustó, ya no es el Yes que nosotros podríamos esperar, pero como se trata de compartirles progresivo y algo que pueda ser interesante para ustedes, a final de cuentas la mejor opinión la tienen ustedes. Les voy a compartir las tres piezas que a mi gusto son las mejores del disco. Espero que recibir su opinión con respecto a este disco de Yes llamado Aurora, y nos van a interpretar Aurora precisamente con Counter Movement y Ariadne. Yes,

0: fueron las tres piezas, Aurora, Counter Movement y Ariadne, que nos interpretó Yes, de su disco recién aparecido en el mercado, precisamente de nombre Aurora. Espero tu opinión, tu comentario en el 449-994-6480. Pausa y regreso.
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0: Continuamos en el canto de las hadas de los pasajes oníricos, Alternativa 98, y te voy a presentar ahora esta pieza llamada The Place Where I Belong, el lugar al que pertenecemos, que pertenece al disco ID Entity, que grabaron en el año 2023 la agrupación polaca Riverside, una agrupación con ya buena trayectoria discográfica, sobre todo a partir del año 2003. Esto es hasta donde se conoce su disco más reciente de estudio, porque apareció un disco en el 2025 en vivo, llamado precisamente Live ID. Ellos son Riverside, nos interpreta The Place Where I Belong, de ese disco ID Entity, del año 2023.

Escuchamos a Riverside interpretándonos esto llamado The Place Where I Belong, de su disco ID Identity, de ID Entity de Polonia del año 2023, con saludos para Jax García y para Heriberto Ramírez. Antes de la pausa, te ofrezco a esta agrupación llamada La Doctrina de Gli Apostoli, que nos va a interpretar La Doctrina de Gli Apostoli, de su disco Arrivederci Sogni del año 2018, desde Italia, que nos van a ofrecer esto que se llama Fra la Dita.

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1: Regreso para continuar con los pasajes oníricos, el canto de las hadas, rock progresivo para ti. Y saludos para Octavio, gracias por la sintonía. Saludos para Toño Vieira, que ya tenía como 42 años que no nos escribía. Así es que gusto recibir su mensaje nuevamente. Vamos ahora con esta agrupación llamada... déjenme les digo quién es, de quién se trata. Una agrupación llamada Pale Feathers. Pale Feather, así en singular, formados en Suecia en el 2014. Hasta donde yo tengo conocimiento, es el único disco que han sacado. Originarios de Suecia. Nos van a ofrecer la agrupación Pale Feather las piezas Megaloceros Giganteus y Pale Feather Wind.

0: Escuchamos a la agrupación australiana Pale Feather con piezas de su disco titulado, perdón, sueca, no australiana, sueca, Pale Feather, con piezas de su disco Pale Feather del año 2014. 449-994-6480, ojalá que te animes a mandar tu mensaje. Pausa y vuelvo.
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0: Continuamos en Alternativa 98 y te voy a presentar ahora a una agrupación italiana ya de nombre Deception Store, un nombre muy, muy original, la tienda de la decepción, que grabaron en, ya llevan creo que dos discos, uno en el 2021 y el más reciente en el 2026, llamado Osmosis. De ese disco vamos a escuchar las piezas tituladas Behind the Window, Mare Tranquilitatis y Norwegian Fjord. Ellos son Deception Store.

Escuchamos a la agrupación italiana Deception Store con tres piezas de su disco titulado Osmosis de este 2026. Con saludos para Mad Mike, gracias por su sintonía y su mensaje. Y vamos con esta agrupación norteamericana llamada The Telegy, que nos va a interpretar Accusations de su disco The Legend of Goody Cole. Esto lo grabaron en el año 2013.

0: Escuchamos a la agrupación norteamericana Telegy con esto llamado Accusations de su disco The Legend of Goody Cole del año 2013. Saludos para Mad Mike y gracias a quienes se encuentren en sintonía todavía. Gracias, si usted se quiere animar a mandar un mensaje, hágalo en el 449-994-6480. Pausa y vuelvo.
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0: Ábrete Gandul es una banda chilena que fue concebida en 1999 por iniciativa del guitarrista y cantante Mauricio Dell, conocido como Doctor Octava. Empezaron su carrera discográfica en el año 2000 con el nombre de Bichos Dichos. Cuentos para Dormir fue su segundo disco, Enjambre Sísmico en el 2011, Referencias Circulares en el 2018 y Suciedad Contemporánea en el 2025. Vamos a escuchar a Ábrete Gandul con Suciedad, de su disco Suciedad Contemporánea del año 2025, las piezas Conclusiones y Corrupciones, Sociedades y Suciedades, Corruptela a la Carta y Crónicas Inmorales.

0: Escuchamos ya acercándonos a la parte final del programa, la agrupación chilena Ábrete Gandul, con piezas de su disco Suciedad Contemporánea del año 2025, con saludos para Ricardo Álvarez, muchas gracias, y saludos para Elba, que nos escucha en el Estado de México. Última pausa del programa y regreso con más progresivo.
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0: Te voy a presentar a continuación a esta agrupación que de este país pues raramente surgen grupos de rock progresivo, ellos portugueses llamados Snowman, que fueron fundados por Pedro Fernández, vocalista y guitarrista, Fernando Mateus en la batería, Dinis Costa en los teclados y Ricardo Costa en el bajo. Grabaron su primer disco y hasta la fecha el único disco que han grabado, porque hay otras grabaciones que son EPs y grabaciones en vivo. Ellos, de nombre Snowman, nos van a presentar de su disco In a Better Place, que, repito, apareció en el 2022. No se crean, esto más bien es de su disco Transient Reality, que es un EP que apareció en el 2024. Y nos ofrecen esto que se llama Like a Lucid Dream y Blanche. Ellos son Snowman desde Portugal.

Escuchamos a la agrupación portuguesa Snowman con dos piezas de su disco Transient Reality del año 2024. Y se está acercando la hora de terminar el programa. De hecho, pues me voy a despedir de todos ustedes con esta agrupación italiana llamada Mergin. Déjenme les digo bien. Mergin Sky. Mergin Cluster, que nos va a interpretar Subjective Double Syndrome de su disco Peak of Ephemeral Light del año 2024. Con eso me despido, pásesela bien, descanse y los espero más tarde con el blues de los pasajes oníricos.

Pasajes Oníricos termina su transmisión. Gracias por acompañarnos. Hasta la próxima. 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
5: Hola, hola, ¿cómo están? Soy Claudia Mejía. En esta ocasión vamos a hablar de un tema que le compete a las mujeres. Bueno, en parte mujeres, en parte a tu pareja, en parte a todos, porque somos una red de apoyo aquí en esta vida. Debemos de tener siempre redes de apoyo y no estamos solitos. Entonces, pues vamos a empezar. En esta ocasión vamos a hablar de endometriosis. Es una palabra medio rara y tal vez nunca la hayas escuchado, o tal vez sí. Pero si eres mujer, seguramente sí. Y para eso está conmigo la doctora Alejandra López Chávez. Ella es ginecóloga y obstetra. ¿Cómo estás?
6: Hola, muy bien, muchas gracias. ¿Y tú?
5: Muy bien, aquí emocionada porque es tu primera vez.
6: Sí, la primera vez.
5: Endometriosis. O sea, yo escucho endometriosis y endometrio. Bueno, ya nosotras sabemos que el endometrio, pues es esa capita que se suelta cuando estamos en nuestro periodo.
6: Exacto.
5: ¿No? Pero se escucha más peligroso y más feo que solamente.
6: Sí, suena,
5: eso, ¿no?
6: Suena intimidante la palabra.
5: Exacto,
6: ¿no?
5: Sí.
6: Pues justo lo que mencionabas, o sea, primero hay que entender que el endometrio es esta parte bien interna del útero que va a tener básicamente dos funciones. La función uno es que se va a hacer gruesita entre una regla y la otra, se va a hacer gruesa porque se prepara para recibir un embarazo. Si en esa mujer, en ese mes, no hubo un embarazo, al terminar ese periodo, va a caerse este endometrio en forma de menstruación. ¿No? O sea, el endometrio tiene que vivir justo en la cavidad endometrial y se va a descamar mes a mes en forma de regla. Sin embargo, la endometriosis quiere decir que hay tejido que no es endometrio como tal, es tejido similar, que eso es muy importante entender, que no es endometrio, que es tejido similar al endometrio y que va a estar fuera de esta cavidad, que puede abarcar cualquier parte del cuerpo humano, desde cerebro, desde ¿qué? Pulmones, desde el diafragma, pero principalmente va a estar en órganos pélvicos, que puede ser a lo mejor la vejiga, el uretero, el intestino, o literalmente los ovarios, las salpinges. Si bien esta es la localización más frecuente, no es la única. Entonces, realmente los síntomas van a ser múltiples, muy variados, en muchos matices, y cada paciente lo va a vivir de manera distinta. Entonces, si bien la endometriosis puede tener diferentes grados de afectación, siempre va a haber un dato que nos haga sospechar de ella.
5: Y si dices que es otro tipo de tejido que puede estar en cualquier otro órgano, si de por sí el dolor que una siente en su periodo, no me quiero imaginar el dolor que sería tener ese tejido en otro órgano. O sea, ¿esto sí es así?
6: Sí, literal. O sea, al final del día, el tejido endometrial sano que está dentro del útero va a tener receptores para ciertas hormonas, ¿no? Estas hormonas, de manera natural, las produce el ovario. Pero también hay hormonas que producimos a través del tejido graso, a través de ciertos procesos químicos. Pero a una paciente sana, estrictamente hablando, y te hago mucho hincapié en esta parte que tú me acabas de mencionar, el dolor que sentimos durante la regla. Y ese es un punto pivote. La regla puede doler, claro que puede doler, pero hay un grado para diferenciar cuando es un dolor normal, entrecomillado, y un dolor que ya no se considera normal. Y esta palabra de es que para mí el dolor es normal, el normalizar el dolor, creo que es el gran error que podemos cometer desde a veces las propias pacientes que lo normalizan y también nosotros como médicos que no les damos el peso, ¿no? El justo peso a las cosas, ¿no? Entonces, tener dolor durante la regla puede ser normal siempre y cuando no afecte calidad de vida, que no sea un dolor incapacitante, que sea un dolor que te permita hacer tu vida prácticamente normal. Entonces, la endometriosis puede ser extremadamente aparatosa. Pacientes que durante la regla pueden tener sangrado a través del recto, a través de la orina, que pueden llegar a convulsionar, que pueden llegar a tener desmayos, que pueden tener focos de diarrea tremenda durante la menstruación. Y también importante no encasillarlo solo a la regla, ¿no? Porque a veces los médicos podemos caer a que solamente vas a tener dolor durante la menstruación. Y si no estás menstruando y te duele, entonces no es endometriosis. Y eso es un error, porque la endometriosis es una enfermedad crónica. Crónica quiere decir que dura mucho tiempo, que va a ser se va a ir complicando, que va a ser una enfermedad que va a ser progresiva, y eso hace que cada vez las molestias vayan siendo más aparatosas. Desde primero ser un dolor, entre comillas, no tan complejo, que a lo mejor con analgésico se puede tratar, a terminar en situaciones que requieran cirugía por una obstrucción intestinal, porque la función del riñón ya no está del todo bien, y todo porque esta enfermedad es muy agresiva.
5: Nos decías que hay una estadística que nos puede sorprender. ¿Cuántas mujeres lo padecen?
6: La estadística a nivel México se estima que una de cada 10 mujeres van a tener algún grado de endometriosis. O sea, una de cada 10. Es impresionante. Sin embargo, tardamos en hacer el diagnóstico en promedio de 7 a 10 años.
5: ¿Qué? ¿Por qué?
6: Es muchísimo, exacto. ¿Por qué? Porque los síntomas son sumamente diversos.
5: Wow.
6: El hecho de que el tejido pueda estar a lo mejor en el intestino puede hacer que tú, al momento de la regla o fuera de la regla, puedas tener colitis, ¿no? Que tengas esta sensación de estar muy distendido después de comer ciertos alimentos, que tengas problemas al momento de evacuar, que tengas periodos de diarrea, porque el intestino se va a irritar por ese tejido y va a hacer que tengas evacuaciones sumamente líquidas, o que puedas intercalarlas con estreñimiento, porque a lo mejor está obstruida una parte del tubo digestivo, que no permite que pase la evacuación, y puedes alternar entre diarrea y evacuaciones pues duras con estreñimiento y decir es que es colitis. El tema emocional es algo fundamental. O sea, vivir con endometriosis lleva a las pacientes a tener periodos de ansiedad, periodos de depresión, periodos en los que no saben qué está pasando con su cuerpo, y también es fácil que las encasillemos a, bueno, es que tienes estrés por el trabajo, tienes presiones con la pareja, tienes presiones con los hijos, y más bien va de la mano con todo esto de la endometriosis.
5: ¿Por qué les pasa? O sea, pues, ¿cuáles son las causas?
6: Pues mira, la verdad es que desgraciadamente no tenemos los médicos una certeza de una causa única. O sea, hay muchas teorías de por qué sucede la endometriosis, teorías ya muy viejitas algunas de ellas, que tienen casi 100 años de que las empezaron a estudiar. Hay otra teoría que nos habla de que esto se forma desde que éramos embriones, desde que estábamos en la pancita de nuestra mamá. Nuestras células tienen esta capacidad cuando somos embriones de decidir, bueno, tú eres una célula del hígado, te vas para el hígado. Tú eres una célula del cerebro, te vas al cerebro. Tú eres de útero, te vas al útero. Hay teorías en las que estas células no llegaron a su destino final, se quedaron en el camino y por eso quedaron implantes en varias partes del cuerpo. Hay otra teoría que habla de que el cuerpo tiene esta capacidad de transformar un tipo de célula a otra. O sea, hay células que tienen que estar en la parte más superficial de los órganos, que se llaman peritoneo, y a lo mejor sufren este tipo de transformaciones a otro tipo de célula parecida al endometrio. Entonces, la verdad es que hay muchas teorías. También hay teorías genéticas en las que hay un patrón genético de que en tu familia probablemente, si tú tienes endometriosis, tías, primas, hermanas, tu mamá probablemente también tenga endometriosis. Y también cada vez nos acercamos más al tema de las enfermedades autoinmunes, porque hay una cierta relación en pacientes con lupus, en pacientes con artritis reumatoide, esas enfermedades que son también muy difíciles de diagnosticar y que también pueden tener una correlación con endometriosis.
5: Aquí en el ISSSTE sabemos que de primera instancia hay que ir a nuestra clínica.
6: Sí.
5: Ellos nos referirán al especialista. Aquí en el ISSSTE hay todo este grupo de apoyo, tanto emocional como médico.
6: Pues la verdad es que como tal un grupo de apoyo específico para endometriosis, en el tema emocional todavía no, en la parte de psicología todavía no lo hay. En la parte quirúrgica, pues el abordaje ideal es vía laparoscopía. No se sugiere tanto la cirugía abierta porque va a ser bastante más agresiva de por sí. Entonces, en el ISSSTE, en hospitales de tercer nivel, como el 20 de noviembre, como en el López Mateos, como en el 1 de octubre, que hay este abordaje de cirugía laparoscópica, es una buena herramienta. Y todavía más pensando en cirugía robótica. La cirugía robótica viene a ser un parteaguas en el manejo de enfermedades tan complejas como es la endometriosis. Entonces, en este momento, hasta donde tengo entendido, solamente en el 20 de noviembre hay Da Vinci, y eso nos va a dar una oportunidad a los médicos y evidentemente a las pacientes para que tengan manejos mucho más integrales.
5: Me dio mucho gusto que estés aquí.
6: Ay, a ti, muchísimas gracias por la invitación. Estoy muy contenta. Me encanta hablar de este tema porque siento que como médicos tenemos la responsabilidad con las pacientes de hablar de este tema que a veces está muy oculto.
5: Gracias. Yo soy Claudia Mejía. Nos vemos en un siguiente episodio. Hasta pronto.
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0: Bienvenido a tu programa. A tu programa La Matraca, que es completamente para todos los niños, para toda la familia. Gracias por un nuevo día. Te doy la bienvenida. Y ya tenemos saludos a través de nuestro WhatsApp. Te recuerdo nuestro número: 449-994-6480. Ya tenemos saluditos. Buenos días. Hola.
1: Hola, yo voy. Buenos días.
0: Soy buenos días.
1: Andrea. Quiero mandarle una felicitación porque es su cumpleaños y está cumpliendo 4 años. Hoy tiene su fiestecita, su pastelito en su escuelita Bristol. Y queremos mandarle una gran felicitación y un gran abrazo y un beso. Y que Dios la cuide y la bendiga por siempre. Gracias. Queremos la canción de las mañanitas y si pudieras, El Ballenero del Mar, que es su canción favorita. ¿Sale? Gracias. Y ánimo, que estamos a mitad de la semanita. Gracias.
0: Andrea,
1: gracias.
0: Felicidades.
2: ¡Feliz cumpleaños!
0: Ya 4 años. Pásale increíble en este día. Te mandamos muchos abrazos y deseamos que también lleguen a ti muchos regalos, apapachos. Pásale.
3: Hola,
0: bonito.
3: Yo,
0: hola.
3: ¿Y podrías conocer con la canción de Eres mi persona favorita? Y si ya la pusiste, la de Mundo de Caramelo, por favor. Gracias. ¿No puedes mandar un saludito a mi mami, a mi papi, a mi gato, a mi tío Pelón y a todo lo que dice Tierra Nueva? Y un super, ultra, mega, ¡cagón de México!
0: Eso, mi preciosa Renata, te mando un abrazo, te mando un...
4: Hola, yo,
0: un beso.
4: Ivana. ¿Le podrías mandar saludo a mi mamá, a mi papá, a mi hermano y a mi hermana y a la escuela Jardines de Aguascalientes?
0: Saludos, sí.
4: Grupo de quinto C.
0: Saludos.
4: El día de hoy tengo mi presentación de danza y un examen. Y me podría complacer con la canción de Chica Yeye y un ánimo.
0: Ánimo para ti.
2: Ánimo.
0: Buenos días.
5: Hola, Joy, buenos días. Por favor, ¿podrías mandarle un saludo a Emma Melina Munibejasio y decirle que la amamos con todo nuestro corazón, que estamos orgullosos de ella, que es una gran niña y que su semana de exámenes le va a ir increíble? Saludos.
0: Ay,
5: al señor
0: Bigote.
5: Ánimo.
0: Ánimo y le decimos cómo.
2: Tú puedes. Increíble.
0: Buenos días. Joy, mitad de semana. Saludos a la manada Scout 11, a los yudocas de la idea. A Jijina, a todos los maestros y alumnos de la Manuel Fernández. De parte de Emilia y Matías, bonita mañana. Oigan, nos piden una canción de 31 minutos. Hoy tengo más boletos para que vayan. El día de mañana, ya es el día de mañana, tributo a 31 minutos. ¡Qué emoción! En el Teatro Aguascalientes. Recuerda, es un tributo, no son los originales, pero pues creo que disfrutamos muy bien sus canciones y demás. Vamos ahora con El Ballenero, dedicado para Andrea. ¡Feliz cumpleaños, Andrea!

0: 7:07 fue lo que escuchamos el ballenero. Buenos días. Hola.
1: Buenos días, hoy soy Franz.
0: Hola, Franz.
1: Beto. Saludos a la
0: gente. Hola, Beto.
1: Al grupo de tercero B de primaria y tercero A de kinder. ¿Nos podrías complacer con la canción de Calendario de Amor? Gracias, yo soy un súper. ¡Ánimo!
0: ¡Ánimo!
1: ¡Te quiero, señor Bigote!
0: ¡Ay, qué lindos!
2: ¡Te quiero!
0: ¡Qué lindo, señor Bigotes!
3: Hola, yo soy Sofía. ¿Me podrías complacer con la canción de mi persona favorita? Gracias. Le mando saludos a mi papá, a mi mamá, a mi hermano y a mi primito Saúl y a mi prima. Yo un súper mega. ¡Ánimo!
0: ¡Ánimo, sí!
3: Hola, yo soy Corita. ¿Me podrías complacer con una canción de Soy Luna? Y le mandé saludos a mi papá, a mi mamá, a mi primito Saúl y a mi prima Odalis. Y un súper ultra mega. ¡Ánimo!
4: Yo soy Regina Montoya. ¿Me puedes complacer con la canción de Disco Chino? Y le mando saluditos a mi hermana y a mi papá que se quedaron en la casa. Y a mis abuelos y un súper ¡ánimo!
0: Saludos, Regina. Bonita mañana. Espero que te encuentres bien, yo. Y saludos a los tres mosqueteros, Alex, Leo y Davico. Los quiero mucho.
2: Saludos.
0: Saludos y bonita mañana. Y ahora vamos a escuchar esto de Canticuénticos. Ah, no, no es cierto. Es de Canto Alegre. Canto Alegre con esto que se llama Caminando Va.

0: Son las 7:14 y tenemos más saludos en nuestro WhatsApp. Buenos días, hola, hola.
1: ¿Me puedes complacer con la canción de Shakira del Mundial? Y le mando un súper, súper fuerte ánimo y le mando un saludo al señor Bigotes. ¡Los quiero!
2: Hola, yo. Me llamo Luis Antonio y te podrías mandar un saludo a toda mi familia y a la escuela Nicolás Bravo. ¿Me podrías complacer con la canción de Speed? Y un súper, súper ánimo y le mando un saludo al señor Bigotes. ¡Los quiero!
0: Te queremos mucho, saludos y buen trayecto hacia la escuela. Buenos días, hola.
3: Hola, Dios. ¿Me puedes complacer con la canción de El Mundo de Caramelo?
4: Saludos.
3: Te mando saludos. Y le mando saludos a mi hermanita Renata, que la quiero mucho. Ya va en la escuela, y un súper ánimo.
0: Ánimo para ti y buen trayecto hacia su escuela. Recuerda, mami, papi, manejar con precaución. Y a todos los matraquitos también usar el cinturón de seguridad para que vayan tranquilos.
5: Soy Madeline, y dicen,
0: hola, Madeline.
5: ¿Me puedes complacer una canción de Ay, mi gatito, miau, miau? Ay, mi gatito, miau, miau. Y me manda saludos a mi mamá, a mi papá, que dejó a mi hermanita. Y nosotras, mi mamá y yo, vamos al colegio Lincoln. ¡Y un ánimo!
0: ¡Ánimo! ¡Saludos al colegio Lincoln!
6: Me llamo Matías. ¿Me puedes complacer con la canción de Flowers de los
0: Kids,
6: Bo Kids? Y si no se puede, una que se llama
7: ABC.
0: ¿Te ponemos tu canción?
7: Ay, yo soy Adaya. ¿Me podrías complacer
0: Adaya?
7: La canción de Son Polones, porque la pidió mi mamá y yo quiero la canción Me Quema de Simba. Gracias, Joyce. Y le mando un saludito a mi mamá que me está llevando rumbo a la escuela. Y también a mi abuelita, que se mejoró. Un súper ánimo con mi abuelita porque lo operaron de las rodillas.
0: Súper ánimo para ella. ¿Cómo le decimos, señor Bigotes?
7: Ultra.
5: ¡Despiértense, matraquitos!
8: ¡Tú puedes! ¡Ánimo!
0: Y un ánimo también. ¡Buenos días!
9: Hola, yo soy Azul.
0: Hola, Azul.
9: Con la canción Almohadazos y Brincos de Lara Campos. ¡Un súper ánimo!
0: ¡Sí!
10: Hola, yo. Bueno, señor Bigotes, soy León. ¿Me puedes complacer, por favor, con la canción de Don Pololo?
5: ¡Ánimo!
0: ¡Ánimo, León! ¡Bonita mañana! Y vámonos con 31 minutos atentos porque vamos a regalar pase, ¿eh? Pase personal para que vayas al tributo 31 minutos.

0: Son las 7:20. Escuchamos Son Pololos de 31 minutos. Y dice por acá, saludos a todos en cabina. A los matraquitos, en especial a Julia, Raúl, Natalia, Santi, Sofi. Y a mis hijos, Ricardo y Mauricio. Me complaces con la canción de Waka Waka. Saludos. Bien. Hola. Buenos días.
1: ¿Cómo estás? Me llamo Melissa. ¿Me puedes complacer con la canción de David y Goliat? David y Goliat, gracias Dios y un súper, súper ánimo.
0: Saludos, bonita.
2: Hola, mañana. ¿Me puedes complacer con la canción de mi muñeco Mablo de 31 minutos? Yo tengo un diente flojo de
3: dentro. Saludos.
2: Gracias, me llamo también.
4: Hola, Joy, buenos días. ¿Me podrías complacer con la canción del resistol? Gracias.
0: La de no te comas el resistol. Vamos ahora con una canción de la... serie animada, se pudiera decir, de Bluey. Esto se llama Burger Dog.

0: vamos a platicar de algunas curiosidades en este dato increíble de los caracoles. Y bueno, los caracoles son moluscos fascinantes e invertebrados, famosos por su lentitud, pero ocultan grandes sorpresas. ¿Tú sabías que tienen miles de dientes en la boca? ¿Quién pudiera imaginar que los caracoles tienen dientes? Miles de dientes en la boca y sus ojos están en la punta de sus cuernos. Bueno, eso sí lo hemos visto, ¿verdad? ¿Tú qué sabes de los caracoles? Platícanos un poco acerca de ellos. Pero bueno, ¿sabes cuántos? Bueno, dijimos que tiene dientes, ¿no? Pero ¿cuántos aproximadamente? Solamente dijimos miles, pero ¿cuántos más o menos te imaginas? Cerca de 20,000 dientes. Si nosotros tuviéramos esos dientes, imagínate. ¡Wow! ¿Qué haríamos con tantos dientes? Pero ¿sabes qué? Los usan como si fueran una lija para raspar y triturar su comida. Que bueno, suele consistir en hojas, en algunas hojas, en algunas frutas y en algunos vegetales. Bien. Y además, bueno, como lo comentamos, los ojos están en sus antenas. O sus llamados como cuernitos o cuernos. O tentáculos, también lo podemos llamar. Y bueno, estos son dos que son más largos. Tienen dos puntitos negros en los extremos. Y sí, esos son sus ojos. Te voy a seguir platicando más datos increíbles acerca de los caracoles. ¿Tú qué sabes de ellos? ¿Tienes un dato increíble acerca de ellos? Bueno, pues te invito a que nos cuentes, nos platiques acerca de los caracoles. Esto fue un dato increíble. Y voy con dinámica para que vayas al tributo 31 minutos el día de mañana, 25 de junio, a las 7 de la tarde en el Teatro Aguascalientes. ¿Estás listo para participar? Bueno, antes de irnos a pausa, vamos a poner la dinámica. La primera persona que me ponga la respuesta correcta a esta dinámica, fíjate bien. Para que participes te tienes que poner muy listo, muy atento, ¿vale? Me vas a decir, papi, mami, con la ayuda de tus matraquitos, hagan trabajo en equipo. ¿Esta canción de qué película es? Primera respuesta correcta, se gana un pase personal para que vaya a 31 minutos el tributo. ¿Listos? ¿Listos? Atención. ¿Esta canción de qué película es?
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0: Primera respuesta correcta.
2: Tienes razón.
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2: ¿Más cerveza?
1: ¿Para qué?
0: Ya tengo la ganadora o el ganador.
1: Deshonrado.
2: ¿A ti?
0: A ver.
2: 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Gastón, tienes que tratar de conservarte tranquilo. 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
0: Ya tengo la respuesta correcta y la ganadora. Ay, no, no es esta. Me equivoqué. Este no es. Es que nos pusieron la película de La Cenicienta, pero no es. Me equivoqué. Voy a quitar la marquita. Ahí está.
3: Saber la razón.
0: No es esta respuesta que hace un momento le puse una marquita. Es que como me llegan tantos mensajes, se me fue la marquita. Pero ya tenemos a la ganadora. Y sí, la respuesta correcta sí es La Bella y la Bestia. Y ya tenemos a la ganadora. Es una ganadora. A ver, es que como se satura nuestro querido WhatsApp. A ver, ya tenemos por acá la ganadora. Déjenlo menciono solamente Menciono a la ganadora y listo. Aquí está ya. Primera respuesta correcta que llegó a las... ¿Sí? Ahí está. 7:31. Ya le pusimos marquita. Con su terminación 02. Felicidades si es de la película de La Bella y la Bestia. Ay, me pongo en contacto con ustedes para que pasen por su pase para 31 minutos. Tengo que irme a pausa y al regreso más de La Matraca.
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0: Y son las 7:39, seguimos con más de La Matraca. Y el día de hoy tenemos invitados de lujo. Qué emoción recibir por acá a Angélica García, quien es directora, bueno, es directora general del Instituto de Ciencia y Tecnología. Por supuesto, Museo Descubre. Bienvenida, ¿cómo estás?
1: Hola, Joyce. Me da mucho gusto estar aquí en tu programa. Saludos a todo tu auditorio.
0: No, hombre, un gusto tenerte por acá para que nos platiques todas las maravillas que hay en Museo Descubre. Sabemos que bueno, están... No, hombre, no. Están de fiesta porque es su aniversario también, ¿correcto?
1: Sí, en el museo estamos muy contentos ya que este año celebramos nuestro 30 aniversario. Todos los eventos que hemos tenido y vamos a tener en este año va a ser enmarcados con esta gran celebración.
0: ¡Ay, qué padre! No, hombre, es que de verdad creo que Museo Descubre ha sido parte de nuestras vidas, parte de varias generaciones, de varios niños, donde es que de verdad yo creo que si eres niño no puedes dejar de ir a Museo Descubre. Y yo creo que es de ley que vamos todos a Museo Descubre. O ya sea en un tour con la escuela, con nuestros maestros, o bien los días de consejo técnico también, ¿no?
1: Sí, también qué bueno que lo mencionas. Este viernes vamos a tener viernes de consejo técnico. Esperamos ahí a todos los niños que nos quieren acompañar con horario de 8 a 1 de la tarde.
0: Perfecto. Así que papi, mami, ya sabes, los viernes de consejo técnico puedes pedir informes a través de Museo Descubre. No sé si tienen algún teléfono que nos puedan proporcionar o cómo es la dinámica para que se inscriban o los papás tienen que ir directamente.
1: Mira, igual y nos pueden seguir por nuestras redes sociales, okay, en Descubre Museo Interactivo de Ciencia y Tecnología, okay, o bien en nuestra taquilla ahí de Museo.
0: Perfecto.
1: Descubre. Estamos de martes a domingo. De martes a viernes los horarios son de 10 a 6 de la tarde y sábado y domingo de 11 a 7 de la tarde.
0: Muy bien, así que ahí está papi, mami, si quieres meter a tus pequeños a este día de concurso de consejo técnico. ¿Va a haber algún plan vacacional o algo ahí con ustedes?
1: Sí, también te quiero comentar que estamos próximos a nuestro gran curso de verano. Va a empezar el 27 de julio.
0: Ok.
1: Hasta el 27 de agosto. Van a ser 4 semanas.
0: Perfecto. Donde los pequeños hombres se lo van a pasar increíble, ¿verdad?
1: Sí, eso sin lugar a duda. Es un lugar donde ellos disfrutan y aparte de que se divierten, aprenden.
0: Sí, eso es como lo importante, ¿no? Que en estos cursos de verano es que vean cosas diferentes a lo que hay tradicionalmente en la escuela, ¿no? Que sea recreación, que sea un aprendizaje diferente donde ellos la pasen increíble. Y entonces es desde del 27 de julio al 27 de agosto, ¿correcto?
1: Al 21 de agosto.
0: 21 de agosto, perfecto.
1: Con un horario de 8 a 1 de la tarde. Bien. Está dirigido a nuestros chiquitos de 4 a 12 años. Tenemos una promoción, quiero que la aprovechen con un 30% de descuento quienes se inscriban antes del 10 de julio.
0: Perfecto, así que papi, mami, pues de una vez, a ir apartando el lugar y a irse inscribiendo para que vayan a este curso de verano en Museo Descubre, que yo sé que la van a pasar increíble. No, hombre, y además es que las salas de Museo Descubre están excelentes, que por cierto, algunas ya se están renovando, ¿correcto?
1: Sí, Joyce, de hecho vengo a comentarte que tenemos 3 nuevas salas, nuevo contenido. La primera es la sala Descubre la Luz.
0: Ok.
1: Este es un espacio interactivo desarrollado con el Centro de Investigación en Óptica, el CIO. En esta sala, pues, está enfocada en el color, en la óptica, en los espectros y en las aplicaciones de la luz.
0: ¡Ay, qué emoción! ¡Qué interesante todo esto de la ciencia!
1: Sí, en esta sala podemos descubrir de una forma muy divertida cómo funciona la luz, los colores, los fenómenos que normalmente vemos todos los días, pero pocas veces nos detenemos a entenderlos.
0: O a observar y a decir, sí, a ver, ¿qué hay detrás de todo esto, verdad?
1: Sí, la segunda sala, pues, es la sala Ingenios. Esta sala, pues, está enfocada en la creatividad, ingeniería, construcción, diseño y resolución de problemas mediante el juego con bloques tipo Legos.
0: ¡Ay, qué padre! Que, por cierto, estamos de fiesta porque ayer fue el Día de las Mujeres Ingenieras.
1: Ah, pues mira.
0: Y yo creo que hay muchas niñas que tienen también esta curiosidad de construir, de hacer, deshacer y demás, ¿no?
1: Sí, en esta sala nuestros chiquitos, pues, no se pueden ahora sí que divertir desde... atendiendo una cafetería hasta resolviendo algunos problemas y construyendo casas para ahora sí nuestra ciudad del futuro.
0: Y, ¡qué emoción!
1: Sí, nuestros chiquitos, pues ahí despertamos lo que es su curiosidad y su imaginación.
0: Que eso es lo importante, ¿no? Que también en el Museo Descubre despertar la creatividad, la imaginación de todos los pequeños como si fuera algo tan... Por ejemplo, en... ¿cómo se llama? El planetario... Es maravilloso. Sí. ¿No? Es maravilloso, donde los pequeños pueden, bueno, te imaginas, si así se ve espectacular, imagínate cuando lo vemos real, que estuviéramos volando en el espacio y demás, no, qué bonito.
1: Sí, todos nuestros espacios del Museo Descubre son increíbles, ahora sí que por eso los invitamos a que nos visiten.
0: Sí, visiten, y yo creo que un fin de semana en familia, visitar estas salas está increíble, ¿no?
1: Sí, divertido. Mira, y también te quiero comentar nuestra tercera sala, ajá, la sala Nissan. En esta sala pues tenemos una exhibición de un auto Fórmula E. Es un ejemplo de movilidad eléctrica e innovación tecnológica enfocada a visión del futuro. En esta sala nos permite conocer algunas de las tecnologías que están cambiando la movilidad en el mundo.
0: Ok.
1: Es un espacio que nos ayuda a imaginar cómo sería nuestro futuro con energías más limpias y sustentables.
0: No, hombre, no, es que hay mucho que aprender en estas salas y sobre todo qué padre que están renovándose. Que constantemente traen cosas increíbles para todos los niños y sus familias. De verdad que es muy bonito. Es como lo comento, un fin de semana irnos en familia a descubrir cosas padrísimas ahí en Museo Descubre, ¿no?
1: Sí, no se van a arrepentir. Tenemos tantos espacios tan, es un lugar tan emblemático en Aguascalientes y sus espacios ahora sí que son únicos. De verdad los invitamos a que nos visiten.

0: es muy buen, una muy buena oportunidad para que ellos también conozcan y exploren. Y sobre todo, pues, que se diviertan, que eso es lo importante. Aprendiendo y ahora sí que divirtiéndonos, ¿no?
1: Sí, y mira que se divierten mucho.
0: Qué padre.
1: Te lo garantizo.
0: ¿Ahorita no hay dinosaurios?
1: Ahorita no hay dinosaurios. Bueno. Esta es la nueva temporada, tenemos nuevo contenido. Ay, pero bueno, seguiremos cambiando el contenido pues para nuestros chiquitos.
0: Pronto, pronto, a lo mejor también hay dinosaurios, porque a mí me encantan los dinosaurios. Y yo sé que a todos los pequeños que nos escuchan también les encantan, pero hay que aprender cosas nuevas, ¿verdad?
1: Sí, hay que cambiar un poquito, pero vas a ver, todo va a ir conforme ellos se van divirtiendo. En cuanto llegan, van viendo cosas nuevas, diferentes. Genial. Y eso también les encanta.
0: No, hombre, pues un gusto de verdad que nos traigan esta información aquí en La Matraca, en la cabina de La Matraca directamente de Museo Descubre, para darnos estas grandes noticias. Están de aniversario. ¿Habrá un evento de aniversario?
1: Sí, claro que sí. Va a ser a mediados del mes de noviembre.
0: Ok.
1: Ya les estaremos informando para invitarlos en este gran día donde va a haber muchas sorpresas y van a ver, se van a divertir mucho con nosotros.
0: Para que estén bien atentos, así que sigan sus redes sociales. Nos recuerdas redes sociales y a lo mejor si tienen algún teléfono, un WhatsApp o alguna otra medio de comunicación para que los papis se comuniquen para pedir informes, tanto de cursos de verano, día de consejo técnico y demás.
1: Sí, mira, síganos en nuestras redes sociales, estamos como Descubre Museo Interactivo de Ciencia y Tecnología. Bien. Ahí van a ver toda la información que ocupen.
0: Perfecto.
1: Y directamente en taquillas de nuestro museo.
0: Ahí está, ahí tienen el dato, papi, mami, así que pónganse las pilas, vayan apartando su lugar, vayan inscribiendo a sus pequeños. Y de verdad un gusto tenerte por acá, Angélica, y que espero que regreses para que nos traigas más noticias de Museo Descubre.
1: Claro que sí, Joyce, muchas gracias por el espacio, un gusto saludarte a ti y a todo tu auditorio.
0: No, hombre, muchas gracias, un gusto, de verdad. No nos abandonen tanto, sigan trayéndonos más información. No. Ay, también hay, traemos regalos, ¿no?
1: Ay, sí, vamos a regalarles 10 pases dobles. Ajá. Ahora sí queda todo tu auditorio, a los que
0: muchas gracias.
1: Cómo sea tu dinámica, pero pues te los dejamos aquí para que los.
0: Perfecto. Los para que vayan a, ¿es para qué evento? Es en general.
1: Es en general.
0: En general. Si un día
1: cuando
0: quieren
1: asistir. Perfecto. Exacto. Lo pueden utilizar en todo el año.
0: Ay, no, hombre, pues está súper bien. Entonces, muchísimas gracias por este regalo. Ya tenemos más regalos, matraquitos. ¡Qué padre! Muchas gracias.
1: Gracias, Joy.
0: Y hasta la próxima.
1: Hasta pronto. Gracias.
0: Y seguimos con más. 7:48. Vamos a música y después más saluditos, porque tenemos muchos saludos. Saludos a todos los que nos están escribiendo, nos están mandando sus mensajitos. Deseamos que tengan buen trayecto hacia sus escuelas. Vamos con Lara Campos, Todo Tiene Tambor.

0: 7:53. Tengo muchos, muchos saludos. Dice por acá Joyce, yo quiero un pase para el Descubre. Bueno, pues ahorita vamos a hacer la dinámica para que se los ganen, ¿eh? Claro, por supuesto. A ver, ¿qué otro saludo tenemos por acá? Bien. Dice, muy buenos días, Joyce. Te escribimos porque somos fans de tu programa y lo ponemos diario con nuestros hijos camino a la escuela. Solo queremos platicarte que le pusimos atención a la letra del Ballenero del Mar y nos sacó de onda. Ah, ¿sí? Bueno, es que es la canción que siempre nos piden, ¿verdad? Que les gusta mucho a los niños. Y... ay, es cierto. Bueno, vamos a ponerle más atención a esta canción. Bien. Y dice por acá... bueno, leo su... ¿cómo se dice? Su mensaje con más calma, ¿les parece? Dice por acá... ay, qué bonito. Dice, hola Joyce, este mensaje es para mis niños, quienes son lo mejor, quienes son los mejores hijos que pudimos tener, su papi y yo. Ellos son fuertes, grandes y valientes, inteligentes y amados, valiosos, muy amorosos. Y sobre todo, que puedan lograr todo lo que propongan. Dice por acá, papito, te amo hasta el infinito y más allá. Mucho éxito en tu examen hoy. Princesa, te amo hasta la luna y de vuelta. Atentamente su mami, saludos al señor Bigotes y la canción de la escuela de Pánfilo. Dice por acá, ¿nos podría saludar a Ezra y a Etzae de Aldeia? Van a tercero y son amiguitos desde kinder. ¡Qué padre! ¡Ay, qué emoción cuando tenemos nuestros amigos desde kinder! Vamos creciendo juntos. ¡Qué bonito! Hola, buenos días. Por acá tenemos mensajito. ¡Ay, también saludos para la preciosa Valentina que se comunicó con nosotros hace un momento! Valentina, saludos a su escuela también. José Guadalupe Posada, buen trayecto hacia tu escuela, preciosa.
1: Soy Lucía. Hoy voy a estar en el Teatro Morelos a las...
0: ¿ah, sí?
1: Sí, a las 6 de la tarde, presentando una obra de Matilda el musical.
0: ¿De Matilda?
1: Y si estás ocupada, pues está bien, pero solo te quería invitar a mi obra. Es gratis, no necesitas boletos ni nada. Si vives lejos, pues llega a las 5, pero si vives cerquita del Teatro Morelos a las 5:30. Entonces yo te invito.
0: ¡Ay, qué padre!
1: ¡Ánimo!
0: Oye, sí quiero ir.
1: Y feliz Día de los Padres.
0: Gracias, seguimos felicitando a los papis, ¿verdad? Seguimos consintiéndolos a nuestros queridos papis. Buenos días, quiero pedirte por favor un saludo para Amanda. Decirle que la amo mucho, que es grande, fuerte y muy inteligente. Si puedes complacernos con la canción de los dientes de Pánfilo para Amanda. Vamos prendiendo, ¿sí? Ah, dice para que no cierren la escuela, porque se nos hizo tardísimo. Con mucho cuidado, ¿eh? Con mucho cuidado. Ahorita me comunico con las personas que... bueno, la persona que ganó su pase para 31 minutos. Me comunico con ustedes en un momento para darles todas las indicaciones a dónde tienen que pasar y toda la cosa, ¿sale?
2: Buenos días, hoy me gané una playera en mi escuela.
0: ¿En serio?
2: De fútbol de México.
0: ¡Ay, qué emoción!
2: Porque me fueron una playera de México y un balón. ¡Bye!
0: ¡Qué emoción! ¡Qué bonito! ¡Disfruta mucho! Dice por acá... a ver... no sé si este mensaje es para mí, pero bueno, vamos a seguir con los saluditos. Buenos días.
3: Hola, Joyce. Estoy muy feliz porque mi hermano va a presentar una obra de teatro... y yo lo voy a ver.
0: ¡Ay, qué padre!
3: Y me pones la canción, por favor, de Capibara. Gracias. Y un mega, mega ánimo.
0: ¡Ánimo!
3: Hola, Joy. Estoy muy contenta porque mi hermano va a hacer una obra de teatro. Me complace con la canción de Chicken Banana.
0: ¡Besitos!
4: Saludos, sonríe.
0: Dice por acá Joyce, hoy empieza la Copa de Básquetbol Castores Nungaray. Les deseamos mucha suerte a todos los jugadores del estado y foráneos. Y como les decimos, señor Bigotes,
4: tú puedes,
0: y además,
4: eres fuerte.
0: Y todo el éxito para ellos. Ahora, los patitas de perro, tómate la sopa.

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0: Y por acá repetimos el saludo para Ezra e Itzae. Ojalá que ya lo hayan escuchado. Les mandamos saludos. Buenos días.
1: Gracias. Soy Ael. Estoy muy emocionado hoy porque hoy me voy a... Porque hoy voy de brujo a mi escuela porque hoy vamos a hacer una obra. Estoy muy emocionado. Mi maestra, mis amigos y compañeras los van a invitar a cenar. Así que me pones la canción, una que sea muy alegre, como de Utopia 2 o alguna. Y un infinito mega super ánimo.
0: Infinitos ánimos para ti.
2: ¡Ánimo!
0: Sí, buenos días. Hola.
3: Hola, Joyce, ¿cómo estás? Soy Luciana. Te voy a decir un chiste. ¿Quieres ser una abeja en el gym? Zumba.
0: Pues zumba. ¡Saludos! Zumba. Gracias por tu chiste.
4: Hola, Joyce. ¿Puedes poner la canción de Red? De Red. Gracias. Saludos a Lugios.
0: Saludos.
4: Gran ánimo.
0: Ánimo, bonita mañana. Buenos días.
5: Me mandas la canción de Hippie de K-pop. Y hoy voy a dar una presentación de perezosos. Ya estoy en el carro, llevo mi mochila. Y también te mando un fuerte, fuerte ánimo.
0: ¡Ánimo, bonita mañana!

0: Trele, anímese.
1: Pánfilo, no seas peleonero.
0: Todo yo, todo yo. Él fue el que empezó hace días que ya me traen este y Anacleto.
1: Algo les has de haber hecho, Pánfilo.
0: Ellos me andan vacilando porque se me cayeron los dientes de aquí de enfrente.
1: No les hagas caso. A ver, ¿tú qué quieres para Navidad?
0: Pues eso.
1: ¿Qué?
0: ¡Mis dientes!
1: ¿Tus dientes?

0: y me da un coraje. ¡Échale! ¡Pánfilo está chimuelo! ¡Qué bonita ventanilla traes, Pánfilo! ¡Ya me la pagarán cuando ustedes muden de dientes! ¡Eso es si no se los tumbo yo antes!
1: ¡Pánfilo peleonero!
0: ¡Chimuelo! ¡Chimuelo tu abuelo!
1: ¡Pánfilo!
0: ¡No me grites, guerrero! ¡No quiero juguetes, señor Don Santo Claus! ¡Santo Claus! ¡Santo Claus! ¡Tráigame mis dientes! ¡Los quiero yo los dos! ¡Quiero los dos! ¡Los quiero los dos! ¡Para comer carnitas, elote y chicharrón! ¡Prefiero yo mis dientes que un carrito y un balón! ¡Qué hambre tengo, mano!

0: 8:16. 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Tengo saludos. Saludos en estos momentos. Dice, buenos días, ¿puedes mandarle un saludo a Emma, que está en proceso de ir a su kinder? ¿Puedes complacerla con alguna canción de las guerreras K-pop? Saludos para ti, para el señor Bigotes. ¡Feliz día y ánimo! Buenos días, la canción del ballenero está padre y entretenida. Sí, exactamente. Pero les gusta mucho a los niños, les encanta. Sé que no es el mensaje y que no es el mensaje que nosotros queremos dar aquí en La Matraca ni nada de eso, ¿no? Yo hoy quiero mandar un saludo a mis hijos, José María y Ángela, con un gran ánimo. Deseo que tengan un día lleno de risas, aventuras, con todo mi corazón. ¿Nos pueden poner la canción del intro de Phineas y Fer? Por acá. Hola, Franco. Que te vaya muy bien esta escuela, Franco. Bonita mañana.
1: Hola, yo espero mandar saludos a mi primo Alonso y a mis amigos de Berlin. Un fuerte ánimo, saludos al señor Bigote. Ánimo.
0: Un saludo al guapo de Gael. Le mandan muchos besos a su mamá y su papá. Que tengan un bonito día. Oigan, por cierto, también los que vamos a dar, más bien, vamos a dar algunos pases para el Museo Descubre. Ya lo escucharon. Así que mándame mensajito y dime, yo quiero un pase para el Museo Descubre. Creo que es válido de lunes a viernes en este mes. Así que te registramos, anotamos tu nombre completo y puedes asistir con tu familia. Es un pase doble, ¿sale? Para que vayan a Museo Descubre. Por acá, buenos días. Hola.
2: Un saludo para mi hermana, que hoy cumple años y la quiero mucho. ¿Me puedes poner la canción de una de cumpleaños?
0: Ay, te ponemos tu canción. Bonita mañana. Buenos días. Hola.
3: Hola, Joy. Le quiero mandar saludos a mi prima Mariana, a mi prima Julieta y a mi prima Isabela y a mi primo Lionel. También le quiero mandar saludos a mi prima Tatis, a mi primo Leo y a Emi. También a mi tío Saúl, a mi tío Gatos y a mi abuelita Au y a mi abuelito Max. Y también hoy va a ganar México. Bye, besos y abrazos.
0: ¡Abrazos!
4: Hola, yo soy Emma.
0: Hola.
4: Voy a poner la canción de Y Bailando Loco.
0: ¿Y te vas a poner a bailar? ¿Te vas a poner a bailar a lo loco? Te queremos, Emma. Te ponemos tu canción para bailar a lo loco en esta bonita mañana. Eso. Dice por acá. Yo quiero. ¿Qué dice? Yo hice un saludo para mis niños Alan y Eric, que que ya vamos a la escuela, nos gustaría nos regales un pase para el Museo Descubre. ¡Ay, qué emoción! ¡Quieren ir al Museo Descubre! Bien. ¿Más saludos? ¿Más saludos? A ver, vamos a ver. ¿Todos quieren ir al Museo Descubre? En un momento me voy a comunicar con ustedes para anotar sus nombres. Así que tengan paciencia. Ahorita me comunico con ustedes para que vayan a Museo Descubre.
5: ¡Saludos!
0: Sí, señor Bigote, saludos. Y nos vamos con esto de... pues de los meñiques de la casa. A bailar a lo loco, ¿les parece? Vamos a bailar.

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0: baila sin cesar. 31 minutos.
1: ¡Ánimo!
0: ¡Ánimo, señor Bigotes! Ahí escuchamos a 31 minutos y estamos muy emocionados porque el día de mañana ya es el tributo. Así es, ya es el tributo. Vamos a escuchar una canción más, nos vamos a pausa y al regreso dinámica para que te ganes tus pases para 31 minutos. Me quedan dos, ¿eh? Me quedan dos nada más.

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2: Ocho con 32 minutos, estamos de regreso con más de La Matraca. Ya les mandamos mensajito a los que nos dijeron, quiero boletos para el Museo Descubre. Ya les pedimos su nombre, son a las primeras 10 personas que se comunicaron. Así que bueno, ya estamos ahí con los ganadores. Y vamos a la dinámica de 31 minutos. Híjole, si eres super fan de La Matraca y has estado atento durante toda la transmisión, papi, mami, si todavía sigues escuchándonos, puede ser que tú ganes ese pase para 31 minutos, porque el día de mañana se llevará a cabo este tributo en el Museo Aguascalientes a las 7 de la noche. Así que listos, ahí va la dinámica. Primera respuesta correcta. Primeras dos respuestas correctas, ¿vale? Quiero que me digan de qué hablamos en el dato increíble. Que por cierto, en un momento más tenemos más datos increíbles. ¿De qué trató el dato increíble? A ver. Vamos a ver, por acá ya están llegando las respuestas. Sí, pero ¿qué dijimos de ellos? ¿Qué dijimos? ¿Qué platicamos? Ajá. No me digan solamente... Ah, y aquí tengo una respuesta que me encantó. Ya la tengo aquí. Ya le puse marquita a uno. Vamos a ver. Vamos a ver. Sí, pero ¿qué más? Ya tengo a los dos ganadores. ¡Excelente! ¡Sí! ¡Ahí está ya! ¡Ay, qué emoción! ¡Qué emoción! Terminación, ahí les va. 04, felicidades. Y terminación 63, felicidades. La respuesta correcta, sí, de los caracoles, pero ¿qué? ¿Qué de qué hablamos? De sus ojos y sus dientes. Y por acá nos comentaron también que tienen muchos dientes. Excelente. Muy bien, felicidades. Me pongo en contacto con ustedes para que vayan a este tributo. ¡Felicidades! ¡Muchas felicidades!

0: Saludos. 8:42. Buenos días.
1: Hola, Joyce. Buenos días. Mira, yo soy súper fan de 31 minutos, así como de tu programa.
0: Ay,
1: solo que traía todos volteados los días y acabo de hacer memoria y creo que apenas reaccioné en el momento en el que dices que es mañana, que la verdad mañana no puedo.
0: Ay, vamos a regalarlo, pues.
1: Tengo guardia. Entonces, pues, si los quieres poner en dinámica o al siguiente, que a la siguiente respuesta correcta posterior a las dos primeras. Saludos. Muchas gracias, Joyce.
0: Gracias, gracias por avisarnos. Qué bonito mensaje y gracias por ser muy honestos. Y vamos a revisar la siguiente respuesta correcta. Claro, muchas gracias. Porque tengo varios, ¿eh? Tengo varios por acá. Y vamos a ver quién se lo gana, ¿vale? Dice por acá, mensajito de audio. Buenos días. Hola.
2: Hola, Joyce. Y hola, señor Bigote. Me pone la canción de... capibara.
0: Dice por acá, buen día, es un día soleado, vamos al kinder. Te mandamos mucho ánimo, Yeshua.
2: Hola,
0: saludos. Ay, qué bonito, mi querido Yeshua.
3: Eres fuerte, motívate.
0: Ay, cuánto mensaje para Yeshua, señor Bigotes. A ver, por acá... mandamos saludos. Dice por acá. Ay, es que es el nombre. Perfecto, vamos a registrar. Seguimos registrando los nombres. Hola, buen día.
4: Hola, Joy, buenos días. Habla el papá de Florencia, Diego y Andrés. Hoy es el Festival de Andrés. Va a salir de rockero con una canción rockera, Joyce Fornis. Saludos a todos los matraquitos. Les deseamos un fuerte...
5: ¡ánimo!
0: ¡Ánimo!
4: Y con el tlacuache que anda...
0: ¡ánimo!
4: A ver. Ahí nos vemos, Joy. Buen día, bye.
0: ¿Qué tal, eh? Bueno, no les quiero decir nada, pero es la imitación del tlacuache, ¿eh? Ustedes no digan nada. Saludos, los queremos mucho. Bueno, vamos con música. Ya casi nos despedimos, ya casi nos despedimos. Pero nos vamos a música. ¿Tenemos datos increíbles todavía? Bueno, vamos a otra canción y nos vamos a los últimos datos increíbles.

0: Dice por acá, 8:47. Fíjense que hay cosas que a mí no me cuadran de repente. Cuando las personas hacen comentarios, una cosa es la programación que hay, las canciones que aquí se transmiten, y otra cosa es la conductora, o como sea yo como conductora. Comentarios como, eres buena, pero... Te seguimos desde hace mucho tiempo, pero, o sea, de verdad, les voy a leer un comentario que dice una persona por acá, que se me hizo muy acertado, muchísimas gracias a esta mami que nos escribió. Dice, buenos días, Joy, sobre la canción que hay que... Sobre la canción, una canción que mencionamos hace un momento, y que a lo mejor a algunos papás se les quedó ahí en la grabada en la cabeza y se clavaron con eso. Sobre la canción, hay que tener mucho en cuenta que es una canción marinera de Nueva Zelanda de 1800... Más o menos, aproximadamente. Entonces no se puede tomar literal el mensaje para el tiempo que vivimos. Y obviamente nosotros como padres podemos explicar, fíjense bien, nosotros como padres y adultos podemos explicar de acuerdo a la edad de nuestros hijos lo anterior. Entonces yo no le veo complicación. Así es. Aquí nosotros tenemos una programación. Es como... La canción de Chicle Bomba, como la canción de las guerreras K-pop, que yo de verdad, a mí realmente no me gusta. Pero si ustedes están contentos, si ustedes y los niños piden esa canción y los papás están de acuerdo, tal vez, en que escuchen esa canción o estas canciones, yo no le veo ningún problema. Cada quien en casa tienen que, bueno, forman su educación, tienen sus, ahora sí que, su comunicación con sus pequeños para explicarles todo acerca de la vida, acerca de los temas que también platicamos aquí en La Matraca, de los datos increíbles. Pero para que me digan, es que eres buena, pero te escuchamos desde hace 20 años, pero esa canción, o sea, si alguien no lo hubiera mencionado, nadie hubiera dicho nada. La programación es para los niños, cada quien en casa explica a sus pequeños y forma a sus pequeños. No tiene nada que ver con una conductora, no tiene nada que ver con otras cosas. Hay una programación y bueno, esta canción que les comento, los niños la escuchan, la disfrutan y realmente no es el mensaje que La Matraca o que yo como conductora quiero dar, porque creo que todo lo que platicamos aquí en La Matraca es, son cosas positivas, ¿no? Que eso es la intención de que nosotros tengamos en cuenta que somos valiosos. Hablamos de valores, hablamos de cuidar el planeta y demás. Así que bueno, ya esto se los dejamos cada quien a los papis. Gracias a esta mami que hizo este bonito comentario. Gracias de verdad. Bueno, vamos con otro saludito.
1: Hola, yo, ¿me puedes poner una canción de Oliver Tree? Gracias. Bye.
0: Gracias a ti, gracias por comunicarte a La Matraca. Te queremos mucho. Dice por acá... Saludos a todos los municipios. Saludos, gracias por sintonizarnos. A todos los papis trabajadores, a todas las personas trabajadoras, que a lo mejor no tienen pequeños, no tienen hijos, pero se levantan muy temprano a trabajar y a sintonizar el radio, les mandamos saludos. ¿Cómo les decimos, señor Bigotes?
2: ¡Motívate!
0: ¡Sí, motívate! Vámonos con esta bonita canción de Morat. Ay, ya nos tenemos que despedir porque a continuación viene Jorge Rogerio. Ya no alcanzamos a darles los datos increíbles. Y me parece que me falta registrar algunos nombres... Ahorita registramos algunos nombres de Museo Descubre todavía. Así que, bueno, vamos con esta canción. Nos despedimos ya porque viene Jorge. Jorge con Radio Futura. Y, por supuesto, la programación de Alternativa 98. Vamos con Del Estadio al Cielo.
3: Parece que me flecha.
0: Soy Joyce. Hasta la próxima.

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algo del material Naco es chido. Naco es chido, compañeros. La verdadera historia de la botellita de Jerez. Un disco homenaje, un disco tributo, dirían algunos. El gran silencio rindiendo homenaje, rindiendo tributo a la canción Oh Dennis, del primer material de la botellita de Jerez. Para servir a usted, estamos comenzando la emisión 616 de Radio Futura a través de la señal de radio y televisión de Aguascalientes. Es miércoles de 2x1, miércoles 24 de junio, año 2026. El gran silencio de Monterrey.

lo importante que es el acordeón en el sonido del gran silencio de México, de Monterrey, México. Ah, esos timbales, material Warning, Danger, Riot Time. Es año 2017, el gran silencio, la canción llamada Danger. 9:08 a.m. En este miércoles 24 de junio del año 2026, bitácora de viaje, programa 616 de Radio Futura. Música de mundo iberoamericano, compañeros, en Alternativa 98. Ahora, en este miércoles de 2x1, del gran silencio, Panteón Rococó.

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Miércoles 24 de junio del año 2026, compañeros. Bitácora de Viaje, programa 616 de Radio Futura, a través de la señal de radio y televisión de Aguascalientes. En este enlace remoto de lunes a viernes, desde el Distrito Federal, CDMX. ¡Au! Compañeros, 9 de la mañana con 15 minutos. Es miércoles de 2x1 y del Panteón Rococó. Vámonos a Nezahualcóyotl. ¿Qué Panteón Rococó? Dio concierto gratuito para cerca de 150 mil personas hace unas semanas en Nezahualcóyotl, la tierra de las víctimas del Doctor Cerebro Show. Es Radio Futura.

Es el material brujería de las víctimas del Doctor Cerebro, material del siglo XX, 1996. Quiere decir que está cumpliendo 30 años este material. Sobre estos días, queridos compañeros, programa 616 de Radio Futura a través de la señal de Alternativa 98. Y es miércoles. Y la idea del día de hoy son clasiquitos, clásicos para ir despertando. Si andan en la chamba, si los niños se quedaron en casa. Aquí, en CDMX,

que estoy viendo es que está sobre 20 grados la temperatura en Aguascalientes, nubladito va a estar el día de hoy. En diferentes áreas de la República Mexicana, el dios Tlaloc haciéndose presente. Y por aquí, en esta mega urbe, Tlaloc haciendo de las suyas casi a diario. De repente llueve durísimo, cae hasta granizo. Me estaban preguntando algunos compañeros de Aguascalientes que si me había tocado lo del rayo que cayó hace 3 días, un mega rayo. Les tengo que ser honestos, pues me tocó nacer en esta ciudad. Desde chavito hemos tenido tormentas, inundaciones, insurgentes, de repente calles que se inundaban, sacar las lanchas casi casi y demás. Es una realidad, viaducto se convierte en algo tremendo. De repente donde quedan carros inundados, el circuito bicentenario también, de repente quedan carros completamente completos de agua. Y en mi vida nada más me ha tocado dos rayos en la CDMX, digo, estando haciendo parte de excursionismo, parte de caminata, espeleología, alta montaña y demás que me tocó en mi vida, pues había habido tormentas y yo siempre he disfrutado mojarme, ya cuando son tormentas eléctricas, pues es guardarse. Pero si es otra onda y cae granizo, pues un impermeable y adelante a disfrutar. Pero en CDMX, Distrito Federal, en aquellos días siglo XX, me tocó un rayo como habrá sido década de los 80, que fue tan poderoso que iluminó el cielo por varios instantes y el rayo cayó en la calle donde yo estaba porque hasta derrumbó un árbol por completo. Lo trozó el árbol y fue algo tremendo el ruido que causó en ese momento. Ahora, con lo que sucedió hace 3 días, que salió en muchas noticias a nivel nacional, este rayo, debo de ser honesto, yo estaba acostado en cama y de repente se escuchó un ruido, pero como el de aquellos días, si no es que más fuerte todavía. Y dije, ¿qué sucedió? ¿Se cayó una piedrita del cielo? ¿Qué sucedió? Porque fue muy fuerte, créanlo. Pero eso no fue todo, sino que los vidrios se quedaron vibrando durante poco más de un minuto y se sentía por debajo de la tierra cómo estaba pasando la energía, que después comprendí que era un rayo, me fui a ver información y mucha gente empezó a cuestionar qué era lo que había sucedido. Tan fuerte fue esto que movió los sismógrafos de la Ciudad de México, hizo que se alteraran las gráficas y realmente créanlo, fue un rayo bastante potente de esos que no solamente descargan la energía en la atmósfera, sino que la energía baja, pega en el suelo y se va por debajo de la tierra, siendo tierra, valga la redundancia de la palabra. Dicen que desde lo que es el área de Chapultepec hasta el área de Azcapotzalco fue esa vibración, pero se sintió casi en todo lo que es la CDMX, se sintió hasta Milpa Alta, que es la parte sur, llegaron a sentir las vibraciones de este rayo en su potencia, que dicen que están sobre los 40, ignoro en este momento la medida, ahorita lo consulto con todo gusto, pero es sobre una medida sobre 40, que es lo normal. Este se fue hasta cerca de 70, casi hacia 30 puntos más de lo que es un estruendo de estas características. Realmente fue poderoso cubrirnos de la lluvia, no tenerle miedo, pero sí respeto, compañeros, y si hay tormentas eléctricas, mejor resguardar. Que eso es lo mejor, y en estos días abundan. ¿Cuál ha sido el rayo más poderoso que les ha tocado a ustedes? ¿Cuál es el estruendo más poderoso, la lluvia más potente? ¿Ha sido en el mar? ¿Ha sido en la montaña? ¿Ha sido en su ciudad? Si quieren hacer comunicación, la vía es 449-994-6480. 449-994-6480. Ahora es momento de un clásico. Yo sé que muchos pequeños se quedaron el día de hoy en sus casas con sus papás. En algunas áreas se decretó de que el día de hoy pues era día de descanso, día de asueto, vaya usted a saber, pero lo importante es que está conviviendo la familia, otros están viendo cómo resolver toda esta parte de los pequeños que se quedaron en casa, pero sin duda, disfrutar el día de hoy lo que quería era con buenos clásicos y que de repente el adulto mayor le dijera al pequeño, mira, esta canción es una canción que yo me acuerdo mucho de aquellos días cuando perseguía a una muchacha. Es momento de Tex-Tex.

Si este rayo que les platico es uno denominado nube tierra, es de los más peligrosos. Y su registro va entre los 30 y 40 K, son los kiloamperios, Y este tuvo 59 kiloamperios, es decir, fue bastante fuertecito. Y se le denomina Angry Router, de rugido furioso.

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Donde quiera que se encuentren, compañeros, en esta aldea global, el epicentro de esta señal es Aguascalientes, México. Alternativa 98.1 de frecuencia modulada en Aguascalientes y alrededores, y a través de aplicaciones. Alternativa 98, el Tripas de México, Alex Lora. Miércoles de 2x1 en este miércoles 24 de junio del año 2026. Bitácora de viaje, programa 616 de Radio Futura. Esta que es nuestra bitácora de viaje, música de mundo iberoamericano, una revisión a nuestro pasado y presente en la música. Estamos transmitiendo completamente en vivo en este enlace remoto. Jorge Rogerio en este micrófono les envío un abrazo donde quiera que anden, queridos compañeros. Hace unos días nos tocó ir a Chapultepec a lo que es un evento llamado Aldea Global. Esta idea de Aldea Global sobre las calles de Reforma y aquí donde desemboca la entrada de Chapultepec para caminar hacia el castillo, hacia el lago, los centros culturales, el zoológico, o demás. Es hermoso, pero esta actividad ya tiene años que se desarrolla. Es más, antes de la embajada de Polonia me invitaban muy seguidito, ya algún día les platico el porqué y todo, pero era delicioso porque el chef polaco, un mexicano que de repente enviaron a Polonia durante varios años a saber cocinar el patito, a saber cocinar los pierogis, esas empanaditas pequeñitas, los bigos, que son tres tipos de carne con col fermentada y que se le da vueltas o con tomates y especies durante tres días, que con un pan durito y mantequilla, créanmelo, es algo delicioso. En aquellos días el chef iba y cocinaba y daban degustaciones de agrapa para todo mundo. Entonces uno iba por los corredores culturales de esta aldea global, que ahora le pusieron el nombre de aldea global, pero antes tenía corredor cultural o ha tenido otros nombres, y uno iba conociendo pues infinidad de países, iba degustando de la comida y de promociones, atractivos, intercambios y demás. Y ahora algo de lo hermoso es que en esta actividad, en este año 2026, invitaron a Alejandro Lora, el agritante del Tri de México, y a sus compañeros a subirse a la tarima de un escenario que pusieron con sillas, como para cerca de 500, 600 personas que están disfrutando de un show cómodamente. Alejandro Lora se subió porque lo invitó una aseguradora, y parte de lo que me tocó observar y decir, bueno, ¿y esto qué demonios hace aquí? Es un automóvil Volkswagen, una combi de estas de las viejitas, una combi de esas que a algunos les encanta a los coleccionistas, pero estaba toda ambientada con estoperoles, con motivos de rock and roll, de repente con grecas, todo era alusivo al rock and roll, pero decía el Tri en letras negras y en azul la combi con visos blancos. Entonces la actividad era que la gente se sacaba fotografías, yo no me enteré en ese momento, pero iban dando información, y por la noche hubo un concierto de Alejandro Lora, el agritante del Tri de México, donde parte de esta aseguradora lo que pretende es el hecho de fomentar la seguridad en todos los momentos del viaje y de las travesías cuando uno se sube a los automóviles. Alejandro Lora en esto, y Alejandro Lora dando presentaciones en Estados Unidos, tiene bastantes fechas y se le viene un año más de existencia. Es miércoles de 2x1 en este miércoles 24 de junio del año 2026, y del gran silencio, del Panteón Rococó, de las víctimas del Doctor Cerebro, de Alejandro Lora, vamos con la segunda del Tri de México. En algún momento en Nueva York, en Estados Unidos, nos tocó conocer al creador de esta canción, me tocó conocerlo, un taxista, un mexicano migrante a las calles de Nueva York, que de repente me dijo así tal cual, me dice, yo cada año voy a México y cobro mis regalías por esta canción, y esto fue de una fiesta tremenda que me metí, un día andaba por lo que era el Alto Manhattan, terminé en el zoológico de Manhattan, yo no sabía ni qué era lo que sucedía, y me puse a escribir una canción, y de ahí un día que me encontré a Lora se la enseñé, y a Lora le voló, y le voló tanto que la grabó, y le voló tanto que me dijo, voy a recoger tus regalías a México. Y me decía este taxista allá en Nueva York, cada año voy a México, recojo mis regalías y dignamente esta canción me ha dado tanto. Es la historia del FZ, el FZ10. Es el Tri de México en Alternativa 98.

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algo de música de querido Luis Álvarez de Laragán. Mi querido Rubén de Café Tacuba. En este año 2026 son 36 años de la carrera de Luis Álvarez de Laragán. 36. Y para celebrar 30 años de trayectoria, grabó esta y otras canciones con amigos en los estudios y quedaron ponchadas y poderosas cada una de las versiones que se metió a grabar Luis Álvarez celebrando 30 años y en este año quedamos 2026, son 36 años de esta historia. ¡Wow! ¿Cómo ha pasado el tiempo, compañeros? 9:51, Luis Álvarez dice, el rock mexicano va a vivir mientras no dejemos de mirar hacia atrás sin dejar de avanzar. ¡Wow! Siendo respetuosos a nuestra raíz, compañeros, y seguir avanzando. Ahora, algo de Café Tacuba.

5 minutos antes de las 10 de la mañana, tiempo del centro de México, en este miércoles 24 de junio del año 2026, transmitiendo completamente en vivo en este enlace remoto para Radio y Televisión de Aguascalientes. Estamos llegando a la parte final de esta bitácora de viaje, programa 616 de Radio Futura, en el 98.1 de frecuencia modulada y aplicaciones, compañeros. Cerramos con este miércoles de 2x1 y vamos a cerrar con Café Tacuba. Mañana más, en punto de las 9 de la mañana. Corran la voz, por favor. Mañana tendremos notas, tecnología, bandas invitadas y demás. Simplemente hoy, gracias. Nos quedamos en algún lugar de la radio.

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0: Familia Alternativa, muy buenos días tengan todos ustedes. Bienvenidos a este su resguardo, o más bien ahora que le salen como turbinas y se prepara para partir en este viaje intertemporal. Bienvenidos a esta su máquina del tiempo del matutino de Alternativa 98. Esto es el matutino. Yo soy Rubén Hernández, tu amigo, servidor, locutor de confianza. Aquí a mi derecha se encuentra el joven piloto Rod en los controles. Y como te comentaba al principio, pues bueno, estamos listos para escaparnos de este convulso y ajetreado siglo XXI, para escapar a aquellos días donde los semidioses de la música caminaban entre los hombres. Todavía nos quedan unos cuantos, cada vez menos, pero en aquellas épocas era increíble cómo la gente no se daba cuenta de que estaba viviendo a un lado de auténticas leyendas que forjarían el rock and roll y la música en general que actualmente disfrutamos. Así es, exacto, mi Rod. Miércoles meridiano de semana, 24 de junio, nos seguimos acercando peligrosamente a julio, el verano ya está aquí, regresaron las nubes, estaba nubladón ahorita que llegué.
1: Sí, ya volvieron.
0: Creo que volvieron, pensábamos que se habían ido, pero no, ya volvieron, ni a hablar. Tome sus precauciones porque no sabemos, este clima es completamente
1: impredecible,
0: sí. Así es, impredecible como la vida, muchachos.
1: No se sabe qué va a pasar.
0: Nadie sabe qué va a pasar con exactitud. Dicen por ahí, ¿quieres hacer reír a Dios? Cuéntale tus planes. Muy bien, pues bienvenidos todos a bordo. Pásele, hay lugares. Comenzamos y apuntamos a 1967. Banda estadounidense, canadiense, Buffalo Springfield, Mr. Soul. Bienvenidos, miércoles de clásicos. Allá vamos.

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1: Al infinito y más allá.
2: Proud Mary del gran John Fogerty, que tuvimos la oportunidad y no lo superamos.
3: ¿Sigues con
2: nostalgia? Sigo así, no manches, qué buen concierto el de John Fogerty. Qué voz, qué manera de tocar la guitarra, qué manera de componer canciones que permanecen. Yo creo que los Creedence es la clara muestra de lo que es un clásico imperecedero. Buen rock and roll, buena estructura, buena letra y buena voz. Voces que decían mucho, nada más con el tono de voz. Y las letras, por supuesto, este que habla de las bajas militares y de todo lo que vivió él en su alistamiento al ejército, que fue más forzoso que de ganas, pues le dio también esa rabia y esa impotencia que tenían muchos jóvenes en esos años de la guerra de Vietnam para decir ciertas cosas y tan poca voz que tenían, ¿no?
3: La pudo plasmar él
2: a través de su música. También escuchamos algo de los Allman Brothers Band, Midnight Rider, y comenzamos con el Mr. Buffalo, banda mater del gran Neil Young. El canadiense Neil Young es una banda estadounidense-canadiense, tenían dos y dos por ahí. Y esta la escribió a raíz de un ataque. Él padece porque todavía anda entre nosotros, es de esas leyendas que aún caminan bajo el mismo cielo. Él padece de epilepsia. Entonces tuvo una crisis de epilepsia muy fuerte en medio de una gira y le hizo recordar de que pues él vivía el rock and roll y pensaba que todo era bonito y padre en la vida, hasta que te das cuenta de que más bien eres un alma viviendo una experiencia humana. Así lo narra él, y es una de las más grandes canciones, esta de Mr. Buffalo, de Mr. Soul, de Mr. Springfield. Y así comenzamos este miércoles de clásicos, familia alternativa, viaje intertemporal musical, cortesía del Matutino de Alternativa 98. Pero aquí, como siempre, como cada mañana, como cada día, lo más importante es cómo se encuentra la tripulación que ya está a bordo, con los cinturones abrochados, con sus cascos puestos, sus visores para evitar las luces cegadoras de los cuásares y los soles. ¿Y qué es lo que dice la familia alternativa? 449-994-6480 es nuestra vía de comunicación, donde cada mañana nos leemos con harto gusto. Manifiéstense, familia alternativa. Hoy andamos acá muy...
3: muy mexicanos.
2: Muy mexas. Hoy se juega el último partido de la primera ronda, ¿no?
3: De la fase
2: de grupos de la selección azteca. ¿Y cómo pinta el panorama, mi Rod?
3: Pues se dice que va a haber mucha rotación, que a lo mejor, como ya se...
2: Va a ser el partido donde va a empezar a experimentar, ¿no? Con sí, alineaciones.
3: Ya aseguramos el pase.
2: Ya está seguro el pase. ¿Y el primer lugar también está seguro ya?
3: Ya también está.
2: Básicamente ya.
3: Entonces quiere ver cómo... ¿Qué suplentes también puede contar para
2: claro.
3: las fases?
2: Ese es un buen momento, ¿no?
3: Sí, donde ya llega la...
2: O sea, que va a salir Memo Ochoa.
3: Dicen por ahí. Ayer salió la noticia que en el entrenamiento como que salió lastimado.
2: No, pero es que ya está Rufles, ya. Pero brincando como Spider-Man, ya no puedes.
3: Pues ya 40 años, ya te pesa.
2: Hoy en la mañana vi un video de Don Roñas. Todos somos Don Roñas. Un portero que anda por ahí bien gritón. Un señor como, no sé, pues le echó casi el setentón, pero anda, pero brincando y todo. Y wow.
3: Jugando.
2: Sí, fútbol llanero. Sí. Pero es, órale, ¿no? Pues, es que los porteros tienen una vida más longeva que cualquier otra posición.
3: Sí, porque es un desgaste menor.
2: Claro, no están corriendo como locos por todos lados por el balón.
3: Pero de todas maneras, la agilidad...
2: Sí, los reflejos no son los mismos. Ustedes, que son clásicos como yo, lo sabrán. Los reflejos empiezan a menguar, ¿no? Y obviamente las articulaciones empiezan a dar de sí, y más cuando fuiste un atleta de alto rendimiento.
3: Sí, empieza a tronar la rodilla.
2: Empiezan a tronar la rodilla, la clavícula, el codo, el cuello. El cardio ya no es el mismo. En fin, ¿a qué hora es el encontronazo?
3: 7:00 PM.
2: ¿Dónde lo vas a ver, mi Roder? ¿Has ido al Fan Fest?
3: No, todavía no he ido.
2: 7:00 PM.
3: La siguiente semana sí voy, pero... hoy creo que va a tocar en casita.
2: Órale. Contra la poderosísima escuadra Chequia. Muy bien. Usted, Familia Alternativa, ¿sigue inmerso en este universo del balompié internacional o le sigue dando perfectamente lo mismo? Le vale 3 hectáreas de pepino. ¿Qué es? ¿Cuál es su sentir? Díganos al 449-994-6480. Hoy tenemos algunos pases para el cine. Sí. Tenemos muchos clásicos y sobre todo la buena onda, la compañía. Que nos cuentes cómo va tu mañana. Ahora vamos a 1972, apúntale mi Rod, año en que The Hollies lanzaba una canción muy misteriosa llamada Long Cool Woman in a Black Dress, ¿no? Esta canción que muchos pensaban que hablaba como de una especie de espectro nocturno, pero no, hablaba de un asesinato, de un crimen que se necesitaba investigar en el FBI en los años 70, y de ahí toman la inspiración para hacer esta, yo creo que una de las canciones con uno de los riffs más poderosos, más rock and rolleros de aquellos años, y sobre todo de The Hollies, hoy no más. Y lo escuchas, por supuesto, en el miércoles de clásicos del Matutino.

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1: Hey, no te duermas. 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
7: Dios de la mañana con 32 minutos. Esto que estás escuchando o esto que estás abordando es el viaje intertemporal musical del matutino de Alternativa 98. Bienvenidos todos a bordo. ¿Qué dice la tripulación, mi Rod? Por acá el Toño Carrillo dice: buenos días, Rubs, joven Jedi Rod y Alternative Drivers. Feliz miércoles de la Time Machine. Ya aquí listo, desempolvando el ropero. Estos recuerdos de los fabulosos ochentas. Y recuerden que vive el rock y muere el reggaetón. Oye, ya no... Me encanta porque siempre me hace recordar los viejos tiempos del Toño Carrillo.
8: Siempre trayendo...
7: No manches, ¿la Severedi todavía existen las pilas Severedi? ¿Las del gato? No, ¿verdad? Creo que no. ¿Qué pilas? Y eran las más baratas, eran las varas.
8: ¿Sí?
7: Es que es bueno, pues ni modo, esas ahorita te duraban una semana lo mucho.
8: No.
7: Pero sí, ¿se acuerdan de esas pilas del gato negro, las Severedi? No, pues ya sé que tú no, amigo, pero estoy seguro que muchos clásicos que nos están escuchando sí la recuerdan. Y la alcancía de caja fuerte de Serfín, un banco ahora extinto. Abrazo, mi querido Toño. El Noel dice: buenos días, amigos, enemigos, miércoles de clásicos, que retumbe Black Sabbath y The Doors, claro está. Abrazo, mi Noel. A ver al rato qué podemos hacer por ti. Buenos días, mis estimados viajeros del tiempo, Rubén y Rod. Ya andamos presentes. Saludos a mis hijos de la Ouija. Abrazo, mi baijo. Ahora muy temprano, ¿eh? Muy temprano, a bordo. El buen Ted dice: buenos días, amigos y enemigos. Que suene 6-7 y motivación para 6-7. Hoy este muchacho. Ese era para ayer, mi Ted. Hoy es miércoles de clásicos, no lo olvides. Por favor, apúntele bien.
8: Todavía no es...
9: Por favor, señores, ¿acaso tengo que explicarles todo?
7: Dice... esto no sé quién sea, es que nunca he visto el teatro. El Mushroom dice: buenos días, Rubén y Rod, venga, vamos a volar con el programa chicharronero y ácido del día de hoy. A ver si suena Are You Ready de Pacific Gas and Electric o la auténtica Black Magic Woman de Fleetwood Mac con el maestro Peter Green. Venga, anotado, hermano, bienvenido. Buenos clásicos, ¿eh? Buenos clásicos, muy buen gusto. Miren nomás, qué chulada con Creedence y esta postal. ¡Ulala! Saludos, familia alternativa. Saludos, Miefra. ¿Hacia dónde te diriges, canijo? Manejar con Creedence es lo mejor, lo hemos dicho en repetidas y en reiteradas ocasiones.
8: Creo que nadie puede manejar.
7: Nadie supera a los Creedence para hacer un soundtrack carreteril. O del camino, on the road. ¿verdad? Es grande, gran soundtrack y lo que aportan los Creedence. Venga, mi Efra, qué chido que lo estés disfrutando. El Irán dice, buenos días, Rubén Rod, radio oyentes. Espero que estén teniendo un excelente ombligo de semana. ¿Hoy amaneció fresco o solo soy yo? Sí, está fresquito.
8: Está menos caluroso que ayer.
7: Sí, no, ayer el calor en la tarde estaba...
8: El vapor se...
7: Sí, no, pero en la mañana sí estaba fresquito. Pero hay que disfrutarlo y con este bonito miércoles de clásicos habrá algún especial hoy, mi estimado Rubén. Les mando un fuerte abrazo. Pues la verdad es que no tengo nada previsto, pero...
10: Excelente pregunta.
7: No tengo nada previsto, pero se aceptan sugerencias. Se aceptan siempre sugerencias. Recuerden que este programa lo hacemos ustedes y nosotros.
8: Saquen a ver si hay una fecha.
7: Sí, si tienen una fecha por ahí, alguna conmemoración, pues igual podríamos, de mínimo un tridentillo, ¿no? Nada despreciable un tridente, por cierto. Mi querido Edson, buenos días, mi estimada tripulación de esta nave que no deja olvidar esos años maravillosos. Tomándote Rubén Dylan y el gran piloto Rod Stewart, que por cierto va a dar su gira de despedida en septiembre en este país. Y qué mejor que para recordarlo que existe la posibilidad de que México juegue contra Escocia en los 16avos del Mundial. Estaría que tronara la de Stay With Me, The Faces, ¿va? Saludos a los dos, a los matutinos de Alterna Classics y a los hijos de la Ouija. Si va contra Escocia, ¿es probable, Rod?
8: Sí, ayer ya ves que sacan todas estas tablas de probabilidades.
7: Y ahora ya está más certera porque estaban haciendo muchas elucubraciones.
8: Sí, porque el lunes era Cabo Verde por los resultados y cómo están acomodados. Y ahora, ayer que ya se acabó la segunda fecha de que ya todos jugaron, ahora sale que es Escocia.
7: Escocia.
8: Pero todavía falta que jueguen esta tercera fecha todos para ahora sí saber con claridad.
7: Hasta después de esta tercera fecha lo vamos a saber con certeza.
8: Sí, porque va a estar cambiando a partir de hoy que juega otra vez México. Va a estar cambiando mucho.
7: Ok. Muy bien. Anotado. Y justo, ahorita les voy a decir. Pero ponemos sí algo de Rod Stewart, cómo no. Con gusto. Oye, Edson, ¿no nos contaste cómo te fue en el concierto de Rush, man? He leído muy buenas reseñas del concierto de Rush. Muy buenas, todas positivas, todas positivas. Un gran, gran y vertiginoso concierto como solamente Rush lo sabe hacer. Con todo y su baterista, flamante baterista nueva. Y pues yo no escuché ni un solo mal comentario. Todo bueno.
8: Ellos también están muy contentos.
7: Sí, no, es que México tiene algo que no tiene ninguna otra parte del mundo. Al menos en la cuestión de los conciertos. Por eso yo digo que si hubiera un mundial de públicos y de aficiones, sin duda seríamos campeones, carnal.
8: Sí.
7: Sin duda seríamos campeones. No hay banda que no sucumba ante los encantos del público mexicano.
8: Porque si te das cuenta, como que todos mencionan ciertos países de que me gustó, estuvo padre, pero cuando les preguntan por México...
7: Exacto. No, México están locos, dicen, man.
8: No, es punto de aparte.
7: Exacto. Pues muy bien, ahí esperamos tu reseña, Mietzon. Mi querida Silvia dice, hola, buenos días, saludos a todos, que tengan un excelente día, excelente programa. Gracias, Silvia, bienvenida a bordo a esta tu nave intertemporal. Qué gusto leerte. Mi querido Humberto también por acá.
11: Buenos días.
7: Buenos días.
11: Como buen nacionalista, yo 100% con la selección. Claro que tiene que mejorar porque pues la otra
7: poquito fase,
11: pues es más complicada y tenemos que jugar mucho mejor, pero ahí vamos. No sean pesimistas, todo lo contrario.
7: Buen de acuerdo, día. De acuerdo.
11: Hernández y Alro.
7: Venga, mi Humberto, abrazo. Oye, si de por sí que le ganan a Corea y se van todos a llenar el Ángel de la Independencia, cual si hubieran ganado el trofeo que se juegan en este torneo, ¿qué pasaría si pasan por fin a los cuartos?
8: No, se cae
7: el Ángel. Tiran el Ángel, hermano.
8: Sí.
7: Tiran el Ángel.
8: Aquí tiran el Benito.
7: Leo, buenos días, matutinos. Saludos, Rubén y Rod, miércoles de clásicos y el aromatizante del auto lo sabe.
12: Más fuerte que tengo una toalla.
7: Ah, buen aromatizante, hermano, ¿eh? Le pones tilacho en todo, mi Leo. Bienvenido. Que show alternativos, clásicamente escuchándolos desde Ecatepunk. Por favor, algo del Rey, dedicado para mi bebé, que hace poco está en el cielo. Caray, hermano. Te mando un abrazo. Ahorita ponemos algo del Rey, cómo no. Y aquí está mi querida Anabel. Por último, dice, hola, Rubensín y Rodcitos. Suben, dice.
8: Suben.
7: Alcanzo lugar sentada, sí, totalmente. Pero como toda una doñita, hasta adelante. Sí, por supuesto. Bienvenida, mi rey. Que en VIP, dice el Rod. dice el Rad. Vientos, pues vamos, tengo varios por acá.
8: Ahora sí
7: se me juntó la chamba, pero bueno, a ver, vamos a escuchar el del Mosca para que nos motive a todos con su ya clásica energía matutina.
10: Buenos días, mi hermano, buenos días, muchachos. Aquí andamos, cuídense mucho y acuérdense que hoy el equipo tricolor tiene mucho corazón y en la cancha lo demostrará. Aquí andamos, está nublando, ojalá esté haciendo más que no llueva. Que no me manche, se viene maciza el agua, pero aquí andamos, pónganse algo de las pistolas sexys. Aquí andamos, bendito Panrack.
7: Venga.
12: Qué agradable sujeto.
7: Qué agradable sujeto, definitivamente. Ánimo, mi Mosca. Y sí, sí, sí. Arriba. Arriba el tricolor. Venga. Qué rolitas, ando volando bajito, dice Carmen. ¿Eso es bueno o es malo, Carmen? ¿Eso es bueno o es malo? Dime. Aún existe las del gatito, saquen de apuros a veces. Ah, que aún existen las del gatito, las Everready, las pilas.
8: Sí.
7: Yo ya no las he visto en ningún lado.
8: Yo tampoco.
7: Yo no las he visto, pero mira, sacan de apuro. Sí, claro, yo me acuerdo, por supuesto. Es que luego esas pilas, las gruesas y todo eso, convenerse una lana, mano.
8: Sí.
7: Entonces las del gatito hacían el paro.
8: ¿Eran recargables?
7: No, recargables. No, ahí se ve la brecha generacional. Que si eran recargables, y amigables con el ambiente. No, eso es cosa nueva, mi Rod. No, en ese entonces todo era desechable. Y todavía éramos niños y nos poníamos las pilas en la lengua, las cuadradas, y sentíamos toques. ¿A poco no? ¿Se acuerdan? ¿Quién no lo hizo? ¿Quién no lo hizo? No tuvo infancia. Ponerte una pila cuadrada en la lengua y zzz, sentías como...
8: Que para saber si todavía...
7: Ándale, también para saber si todavía jalaba, como el fontanero que quiere saber si hay una fuga de gas con el encendedor, ¿no? Así...
8: A veces,
7: sí, sí, sí, a lo salvaje, carnal. Mira, que dice que me equivoqué. Dice, no, que eran las Rayovac. No.
8: No,
7: esas no, no. No, no. Definitivamente no, si eran las Everready. Sí existen las del gato, salen chidas para el control del Xbox. Ah, pues mira, es que en ese entonces eran las más baratas y eran las más chafatadranas, pero pues a lo mejor ya mejoraron, ¿no?
8: Ahora hay otras más baratas.
7: Aún existen, dice Mari. Ahí está. No, pues sí existen, qué chido. No, pues bien. Hay que ser fin, ahora es Santander. No, pues quién sabe, todos los bancos mutaron. Yo le sigo diciendo Bancomer. Le sigo diciendo Bancomer para que mejor me entiendan.
8: Cuando era
7: Mix,
8: todo el mundo le sigue diciendo
7: Bancomer. Sí, no. El que dice, rolitas, como ustedes dicen, saquen el chicharrón. Rolitas que te hacen entrecerrar los ojos, mover la cabeza suavecito y hacer una mueca de ladito. Venga, mi Carmen. Órale, pues. Pues hablando de Escocia, vamos con una banda escocesa llamada Steeler's Wheel, de una de las canciones. Tiene una historia curiosa porque nació como una parodia de... Bob Dylan era el compositor, bueno, sigue siendo, pero en los 70s pues era una deidad absoluta de la... tanto musical como letrísticamente. Y ellos lanzaron esta canción como una sátira a las canciones de alienación y frustración con los excesos de la industria y la fama que hacía Bob Dylan por esos días. Entonces, decíamos, ¿qué tan malo puede ser la fama y las fiestas de la farándula?
8: Es de lo que uno vive.
7: Exacto, dice, pues a nosotros sí nos gusta, la neta. Y entonces hicieron esta parodia que, bueno, durante décadas fue como una rola pop inofensiva, diría yo, con un poco de sátira, pero todo cambió en los 90s cuando el señor Quentin Tarantino decide incluirla, como siempre, con ese exquisito gusto musical que lo caracteriza para musicalizar sus películas, en Reservoir Dogs, en Los Perros de Reserva, en esa escena donde, fíjate, de una canción pop la usan para una escena donde está torturando al otro, sí, y la va bailando y la va cantando, y eso pues la llevó a la infamia la canción, ¿no? Pero sigue siendo una gran canción. Esto se llama Stuck in the Middle with You. Ellos son los Steeler's Wheel, y lo escuchas, por supuesto, en el matutino de Alternativa 98.

0: Y ya saben lo difícil que es conseguir un doctor los miércoles.
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8: Once con tres minutos, miércoles de clásicos, familia alternativa, pero la familia sigue presente, sigue aquí a bordo con nosotros y muy, muy activo, una carrera a la vez, dice el chamuco, un día a la vez, saquen el chicharrón, allá vamos, carnal. Bienvenido, mi chamuco, también el Eric, ¿podrías programar Cosmic Blues o Mercedes Benz de Janis? Sí. Saludos y feliz meridiano de semana. Venga, mi Eric, bienvenute. Bienvenido, Rubén Rod, muy buenos días. Espero que se extrañan a los italianos en esta justa.
9: Sí, pues ya llevan tres torneos que no...
8: ¿Que no van? ¿Tres torneos de estos?
9: Desde 2014.
8: ¿Qué pasó con la escuadra zurra?
9: No, pues no da.
8: Muy buenos días, espero que todos estén de maravilla. Qué rico clima se siente en el lejano Mordor, Estado de México. Saludos a los hijos de la Wii, porfa, que suene Gary Moore con Steel's Got Blues. Abrazo, mi Cris. Ánimo, valiente. Saludos hasta Mordor. Buenos días, Rubén y Rod. Espero estén bien. Ojalá ahora sí se pueda poner a los Beach Boys. Saludos. No sé. Crides, ya se me adelantaron. Muy bien. Del torneo este estoy más atento a los memes y la actividad nipona y coreana que otra cosa. Sí, me valen 3 hectáreas. Mejor el cine. Quiero boletos, por favor. Sí. Oye, siempre dan de qué hablar, ¿no? Estos muchachos de los aficionados, tanto japoneses como coreanos.
9: Sí.
8: Por sus buenos modales.
9: Es una parte muy importante.
8: De su cultura, claro. Y a ver si nos dejan tantito por acá, ¿no?
9: Pues estadio que van, estadio que dejan como nuevo.
8: Pues que es acá como la feria de San Marcos, de que al siguiente día de, oh, chis, ¿en serio quiere la feria ayer? Queda como si nada, como si nada hubiera pasado, pero no gracias a la cultura cívica de la gente, sino al escuadrón de limpieza que está ahí todas las noches limpiando y los traviesos que también nos ponen a limpiar, ¿no? Pero está buenísimo eso, que se ponen a recoger todo lo que hay en el estadio que queda a su alrededor. Eso está chido.
9: Sí, es cultura,
8: modales, hermanos.
9: Son modales.
8: Llámalo como quieras, pero está muy bien y ojalá nos dejen algo de eso. La Anaí dice, ¿qué onda, Rubén? Buen día. Ochoa está crujiente, dice. Arr. Apenas está en los 40 del precioso. ¿Qué te pasa? Un saludo a toda la raza y a Rod. Ojalá me puedas complacer con rock and roll de Led Zeppelin o algo de Ray Charles, Unchain My Heart, por Fabulous. Besos a su poco yo. Ahora, ¿cómo que clásica? Si apenas tengo 35 añitos, también me tocó usar esas pilas y el Banco Serfín, ahora Santander, el Vital, ahora HSBC. Órale, en eso mutaron como Pokémones todos, que en eso evolucionaron, todos evolucionaron algo, ¿no?
9: No sabía qué se llamaba.
8: Sí, Vital, sí me acuerdo, Vital. Hasta tenía un tío que trabajaba en el Banco Vital. Sí, señor. El maestro Jerry Vázquez fue un tiempo voz de Serfín también. Serfín. Sí. Le mandamos un abrazo al maestro Jerry Vázquez, que seguramente nos está escuchando. Hace algunos ayeres. Mi querida Jessica dice, buenos días, saluditos a los hijos de la Ouija. Pediré hoy de Shane, de Fleetwood Mac. Hoy la playita. Qué delicia. Ve nomás esta postal, mi Rod. ¿A poco no te da envidia de la única que hay? De la malota. Qué delicia, Jessica. Qué chido, ¿no? Disfruta, disfruta. Qué rico. Y sí, sí, está, suena bien esa de The Chain de Fleetwood Mac. Me late, a mí me encanta, es de mis favoritos de del Fleetwood Mac. Dice Noel, yo para manejar en carretera prefiero escuchar a The Doors. Muy bien, también. El Julio, aquí andamos, bandita. Rubén Rod, ojalá puedas poner The Clash. Acá, hola, muy buen día, Rubén. Yo manejo con Creedence. Yo soy la única de 36 nietos que... ¿What? Que escucho esas rolitas, es la única herencia que me dejó mi abuela, ya que, de 36 nietos, no, que ella tiene 30, no, es la única de 36 nietos que tenía su abuela, ya que mi abuela y la herencia que le dejó su abuela fue esta, la musical, dice, ya que mi abuela era hippie, saludos donde quiera que esté, gracias, órale, qué chido. Una abuela hippie, qué chido. Eso sí es extraño, ¿no? Las abuelas hippies no son muy frecuentes en este lado del mundo.
9: Muy pocas se revelan.
8: Y la herencia musical también es muy buena, es muy valiosa. A fin de cuentas es cultura. A ver, ¿qué dice mi Tony por acá?
10: ¿Qué tal, familia? Rubén, todos, un abrazo, saludos, sugerencia, Kansas, polvo en el viento. Por favor, aquí, muy buen programa, saludos.
8: ¿Qué onda, mi Tony? Qué gusto leerte, qué milagro, canijo. Hace mucho que no lo veía por acá el Tony. Hacía un rato que no lo veía por acá. Pero bueno, qué gusto escucharte, mi Tony. Bienvenute. Vientos, ¿a qué vamos ahora? Vámonos al 66. El otro día estábamos hablando del nepotismo en la música, que existe como en todos los ámbitos de la vida. Pero ¿qué culpa tienen los hijos de haber nacido de un padre famoso? Aparte, los hijos aprenden por imitación. Entonces, si ven a su papá, a su mamá, que se la pasa en el rock and roll, eventualmente lo van a querer evitar o replicar, ¿no? O lo repudian o lo aman, ¿no? Tal fue el caso de una señorita llamada Nancy Sinatra, hija de ni más ni menos que La Voz. Así se la apodaba, La Voz, Frank Sinatra, ¿no? El gran Frank Sinatra tuvo un matrimonio por ahí, tuvo un par de hijas, entre ellas Nancy. Después se divorció y se fue a su vida nocturna habitual, como decía. Ella siempre dijo, la verdad es que no fue muy buen padre. Esa es la verdad.
9: Era ausente.
8: Era ausente totalmente, claro.
9: No, no, mandó felicidad.
8: Claro, y fíjate que el Frank Sinatra tenía varias historias por ahí turbias, que era medio traviesón. Andaba en malos pasos, ¿no? Pero siempre, siempre siendo un referente de la música, de aquellos, de los crooners. Los crooners son los que, pues esos artistas que cantaban, que tenían un estilo y una voz, pues que todo mundo quisiera tener, ¿no? Y una vida, todo quisieran tener. Y esta señorita, pues obviamente tuvo la sombra, el peso de la sombra de su padre ceñida sobre ella. Y fue actriz, fue modelo, incluso salió en la portada de la revista del Conejo para Caballeros. O sea, intentó todo, pero tuvo un par de buenas canciones y algunas pasaron desapercibidas hasta que llegó esta canción, una oda, yo diría, feminista, protofeminista, de aquellos días, donde también, si las mujeres también tenemos lo necesario para seguir adelante con nuestras vidas. Estos These Boots Are Made for Walking, ella es Nancy Sinatra y lo escuchas el miércoles de Clásicos del Matutino.

0: ¡Ay, me encantan estos sábados de flojera!
1: ¿Es miércoles, Homero?
0: ¡Oh! ¡Ay, trabajo! ¡Oh!
2: Once de la mañana con 18 minutos, familia alternativa, una mañana ya casi nublada en la ciudad de Aguascalientes, o al menos eso dice el meteorólogo.
3: ¿Qué dice?
2: Salvo su mejor opinión, que anda por allá en las calles rodando, vagando, o simplemente andando, como el extraño del pelo largo.
3: Lo mejor es darse cuenta saliendo y viendo el cielo.
2: Sí, que esa es la mejor manera. Hoy máxima de 27 grados. Hijo, está sabrosón, 27 grados todavía,
3: está legal,
2: ¿no?
3: Está legal.
2: Está legal.
3: Es mejor que 32.
2: Sí, 27 es mejor que 32, definitivamente. 5 grados puede significar un infierno. 5 grados más puede ser el punto de ebullición para todos nosotros.
3: De cocción.
2: De cocción, exactamente. Oye, saludos al buen César. Dice, qué delicia de programa. Gracias, no, hombre. Pues un gusto, César. Qué chido que lo estés disfrutando. Bienvenido.
4: Era nuestro deber.
2: Pues ahí uno hace su luchita, ¿verdad? Qué bueno que lo estén disfrutando. Las pilas cuadradas, toda una experiencia, dice el Ted. Sí, cómo no. ¿Cómo no? Dices, no vayas a hacer eso. Y ahí vas, sí. Y ya se convirtió en algo inevitable.
3: Y ya no vas a sentir la lengua.
2: La triple A del gato, 20 varitos, duran 8 días. Bueno, pues dura un buen, ¿no? Pues por 20 varillos, pues... Sí. No, una pila. En la tiendita de la esquina a veces que se me olvidan los recargables para el body inalámbrico, corro por las del gatito y si lo sigo haciendo la lengua, y lo sigo haciendo lo de la lengua, las de 9 vatios para los preamps de las guitarras, y saber si aún tiene. Sí. Era la mejor manera de comprobar si aún tenía carga, definitivamente, sí.
3: O lo que dicen de que si la avientas y cae para adentro, carga, si cae.
2: ¿En serio, Rod?
3: Sí.
2: Que si la avientas y cae paradita, tiene carga, y si no, no. Nah, en serio, ese es un caso. Es un caso para los Mythbusters, eso.
3: Es otro tipo.
2: ¿Pero de cuál? ¿De cuál? ¿De todas?
3: De las AA y las AAA.
2: AA y AAA. No, creo que nunca ya me ha caído una parada, al menos cerca de mí. Pero ahorita lo vamos a hacer porque ya vi que hay unas ahí. Sí, a las pruebas me remito. Ariel Sánchez, buenos días, mi Rubén. México ya había llegado a cuartos en el Mundial del 86. Mira, Alemania nos ganó en tanda de pena. Órale, gracias. Entonces México tiene que llegar a semifinales para hacer algo especial, hermano. Yo creo que hay un 40% de probabilidad, mi Rubén. Todos arriba del barco. Y arriba el Necaxa. Y no seas malito. Ya de paso, ponte una de Iron Maiden, carnal. Wasted Years. Puede ser, mi Ariel, puede ser. Suena bien. Suena bien, me gusta. Saludos, canijo. Rubén Rod George, reportándome desde Los Elotes. Manda saludos a Anabel, Anaí, Aarón, Exiquio, Cuervo, Magna, Karim, Paulina, Luzbel, Chamuco, Fer, Los Aarones, Baiju, Cristian, yo creo, Tetes, Leo y, por supuesto, para ustedes. Ponte algo de los Beatles. Por favor, something. Y recuerden que vive el rock. Que vive, amigonzo. El Norman dice... Bueno, aquí nos manda... un gift. Del... ¿Cómo se llaman estos ratones?
3: De Tommy Daly.
2: Tommy Daly, gracias. Gracias por ayudarme con tu joven mente y recuerdos. Aquí andamos presentes, Rubén, sentadote nos godí, sentadote de godines, pero escuchando alternativas. Saludos a toda la banda. Excelente programa el de hoy. Yo todavía tengo una alcancía de Vital, no manches. Vital. Sí, me acuerdo de ese banco. Porque de hecho lo hacía la voz de Vital, un locutor muy bueno llamado Martín Hernández. Martín Hernández. Era uno de los clásicos de W y varias estaciones de allá de la Ciudad de México. Y él era la voz de Vital. Cuando los bancos tenían buenas voces. Saludos.
3: Hablaban de influencers.
2: Sí, no, influencers. Y que Luisito Comunina, no, manches. Y aquí nos manda un video. Gracias, Metson. Ahorita lo guacho. The Rush. Buenos días, Rod Stewart and Ruben The Doors. ¿Sería posible, por el amor de Deus, esa de Neon Rainbow de los Box Tops? ¿Qué tal las lluvias? Han estado fuerte, canijo. Ya vi que hasta balsas inflables sacaron. Saludos desde la Gran T. Pues sí, es que no estamos muy habituados, ¿verdad? Sí. El Exiquio también anda. Buenos días, Rubén y Rod. Excelente miércoles. Aquí andamos, aunque no parezca. Saludos a mi látigo, Gaby, también a Fer, a Chito, Rafita, Anabel, Cuervo, Baiju, Magda, Samuel, Rodrigo, Aarón, Anaí y todos los que me faltan. Yo creo que ya te faltaban muy poquitos, ¿eh? Y a todos los hijos de la Ouija. Saludos, mi Exiquio. Venga. Saludos, mi Ron, mi Rubén. Saludos a su camarada del muerto. A ver si se dignan a visitarnos todos los domingos, 11:30 a.m. hasta agotar existencia. ¿Qué son, carnal? ¿Son como taquitos dorados de carnitas o algo así por el estilo? Bueno, lo que alcanzo. No, man, no me hagas eso ahorita, carnal. Tengo hambre.
3: No he desayunado.
2: Ando con... Sí, no, no, no. Rubén, feliz miércoles, o lo que es lo mismo, sábado de flojera. Saludos a la banda alternativa, a los Maloikers y los hijos de la Ouija y a toda la parvada de cuervos que vemos en esta comunidad. Abrazo. El Richie, qué tranza, morros, ¿cómo andan? Qué chido leerte, mi Richie, excelente día, gracias, igual. A ver si ya sacan el chicharrón, porque ya me está dando el bajón. Y a ver si puede sonar la de Boys Are Baking the Town, de Thin Lazy. Saludos, va, sí, me late.
4: Móchense con el chicharrón, esos.
2: También anda acá el Carlitos. ¿Qué quiere, please, de los Smiths, porfa? Qué buena rola esa, mi Carlitos, ¿eh?
5: Saludos para toda la banda.
2: Qué buena rola esa de please de los Smiths. Muy, muy hiriente esa rola, definitivamente. Mi querida Viri Reséndiz dice: Oli, buenos días, feliz día de clásicos. Hoy van a jugar contra los Checos Pérez. Dice. No. Saludos a todos. Y besito de vampiro.
3: Todos los hechos están tristes porque.
2: Y bueno, ¿y qué? ¿Si ganan, se van otra vez al Benito y al Ángel o qué?
3: Sí, sí,
2: el chiste es echar desmadre, ¿verdad? Es el chiste.
3: Tener excusas.
2: Si no, el mexicano nada más necesita un pretexto y con eso, vámonos.
3: Un buen six en mano. Nada.
2: Ok, bueno. Y eso que tengo una abuelita hippie, dice, yo tengo un amigo que es cholillo y ni presumo, dice el Octavio. Bueno, vamos por unas rolas, mi Rod. Me pedían algo de El Rey, y no hablo de Chuck Berry, hablo del Rey Blanco del rock and roll.
3: El Rey del Blues Blanco.
2: Pues es que siempre eso se dijo, se le puso el mote del Rey porque era blanco, pero el auténtico Rey del rock and roll era Chuck Berry.
3: Sí.
2: Y yo estoy de acuerdo. Sin embargo, también Aaron Elvis Presley también es un grande del rock and roll. Para nada más baste con decir que era la máxima influencia de John Lennon y que eso fue lo que lo inspiró a hacer música y a cientos de miles de músicos más.
3: Fue el inicio.
2: No, él inició muchas cosas. Me pedían algo de este señor. Y vamos por una canción, una balada sobre pues el arrepentimiento o la reflexión de nuestros actos una vez que está cometido el hecho, que la falta, ¿no? Pues siempre nos llega. Bueno, hay a quien le llega y a quien no tiene conciencia, ¿verdad? Pero cuando te llega chin, el famoso, no debí haber hecho eso. No debí haber dicho eso. Pero bueno, todos cometemos faltas. Lo importante es saber pedir perdón.
3: ¿No? Saber que te equivocaste.
2: Saber que te equivocaste. Bueno, no es lo importante, pero al menos darte cuenta. Y decirlo, esta canción no es de él. De hecho, ya la habían cantado varios artistas. Y llamó mucho la atención porque esta canción salió meses después de que había roto su relación con Priscilla Presley. Entonces, muchos, obviamente, la dotaron de sentido de esa separación de perdóname, pero pues nos tenemos que separar, ¿no? Pero siempre tenemos algunas personas en nuestra mente y de eso habla esta canción. Incluso los Pet Shop Boys hicieron una canción de esta rola. Sí, sí, sí, sí. Bueno, esto se llama Always On My Mind, para que la dedique a quien usted quiera, familia alternativa, quien es Elvis Presley.

0: incrédulo, McFly.
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13: Yo no sabía que íbamos a caer acá. Tuve fe. ¿Qué?

0: Es un mundo salvaje, sin duda alguna, mi querido Cat Stevens. Hace mucho que no escuchabas esa, mi Rod.
1: Sí, me
0: ¿sí? ¿Recuerdos buenos? Son deliciosas melodías, canciones entrañables. Tal vez no tengan el tarolazo, el guitarrazo, el grito, pero son canciones memorables, de esas canciones imperecederas. Son himnos que perduran y que siguen siendo grandes. Eran grandes cantautores todos estos, Cat Stevens, Neil Diamond, Elvis Presley no tanto, era más intérprete que autor. Pero pues, son grandes en las maneras, pues nos damos cuenta. Hay un señor que se llama Rick Beato, que es un crítico musical, productor, y dice, pues, es que la música de ahora está descafeinada, porque pues, se ha hecho a un lado a la clase trabajadora, a la clase baja de la música. Ahora todos son hijos de gente rica, gente que puede apoyar, personas de estratos sociales altos que pueden sostener los embates de la música, que no es sencillo, ¿no? Entonces se ha hecho a un lado todo ese tipo de personas que sí venían desde abajo, todos estos que estás escuchando. Y tenían otra hambre y tenían otra visión del mundo muy distinta a cuando todo lo ves color de rosa o desde una burbuja, ¿no? Entonces esta música, estos cantautores que eran pues más bien pop, folk, pues lograban hacer grandes himnos que nadie puede dudar de su calidad. Espero que lo estén disfrutando igual. Quiero mandar un saludo muy especial, mi Rod, a mi señora suegra que anda por acá en la casita ya. Bienvenida, Charito. Sabe que la queremos y es bienvenida siempre, bienvenida a casa. Y qué bueno que ya estás aquí, desde tierras muy lejanas. Que disfrute su estancia en la tierra de la gente buena.
1: ¿Le va a gustar?
0: Seguro que sí. No, ya ha venido un par de veces. Don Eric dice que estaba grabando la de Nancy y la cortaron antes. Me acordé cuando grababa en la casetera. Pero no cortamos nada, ¿verdad?
1: No.
0: No, es el fade out normal, no cortamos nada. Así termina, más bien, carnal.
1: Más bien, échenle la culpa.
0: Póngase trucha. Sí. Ya se antojó You Really Got Me de The Kinks. Dicen por acá House of the Rising Sun de Animals, porfa. Ain't No Love in the Heart of the City de Bobby Bland. Dice por acá Carmen. El Baiju dice, ya me pusieron la mía, las noches de Satín Blanco, y el otro día vi a mi hija jugando con el resistor, poniéndose en toda la mano, y ya la iba a regañar, y que me acuerdo que yo hacía lo mismo, y que se me pasa. Ya mejor le ayudé a hacerlo bien. Sí, nos ponemos resistor en las manos y nos quitábamos como el pellejo. Era un clásico. Era un clásico para matar clases. Saludos, chavales, desde El Paso, Texas, mirro. Desde El Paso, Texas, carnal. Bienvenido. Abrazos hasta allá, hasta El Paso, cómo no. Yo recuerdo que por allá de los principios de los 2000 compraba pilas AA recargadas para mi Walkman. Principios de los 2000. Pero estamos hablando de las Everready, de los 80, de los 90. Sí. El Adric dice, ¿qué tal? Buen día, Rubén Rod, ponte algo de Deep Purple, porfa. Saludos, Medrean. Mi querida Clausen, hola, pasando lista el miércoles de clásicos, porque los clásicos somos de lujo. ¡Ah! Excelente miércoles nublado, excelente para ti también, mi querida Clausen. Qué gusto leerte. Buenos días, mi Rubén. A ver si se me hace la de Living Color, The Cult of Personality, porfa. Saludos, ánimo. Yo creo que esa más bien es para los lunes. Más noventerona, ¿no? Saludos, de todos modos, mi Javier, anotada, porque fíjate, ahorita por ahí ya me reclamó uno, vaya, por fin mi rola después de una semana, no puede nada más disfrutarla, el chiste es reclamar.
2: Te están viendo tus hijos, Gonzalo.
0: Pero para que vean que no se me olvidan, las voy guardando acá, ok, esta me la pidieron, la pongo tal día.
1: Notamos en una lista.
0: Te lo prometo que el lunes, Javier, vas a sonar esa canción, te lo prometo.
1: Si no nos acuerdas.
0: Y si no me recuerdas, y la pongo. Lo que, saludos, dice Viri. Mira, ya andan poniendo hasta pantallas en todo el Ángel, hasta el Caballito. En la música tendremos puros DJs para que se vengan y disfruten del punchis punchis. Hasta aquí mi reporte, Joaquín. Gracias, mi querida Viri. Órale, no, es que es la fiesta en grande. Sea el partido que sea.
1: Sí, no, y aparte tienen que distribuir a toda la gente que estaba en el
0: sur. Sí, no, no, es que es un mundo de gente.
1: Sí, ahora en el Ángel.
0: Gracias a nuestra corresponsal ahí en Reforma, en la Gran Tenochtitlan. Dice Juanjo Martín Hernández, la voz de WFM, qué buenas épocas, WFM, Reductivo, Órbita, Rock 101 y ahora Alternativa, recuperando mucha de esa memoria. Bien por Alternativa, gracias mi Juanjo. Claro, pues somos...
3: Era nuestro deber.
0: Somos discípulos y descendientes directos de esa vena radial, contamos con muchos maestros ahí que estuvieron ahí.
1: Es una ramificación.
0: Sí. Hay el maestro Jerry Vázquez, que fue director de Órbita, Jorge Rugerio, director de Reactor. Por ahí tengo un proyecto que viene en camino con Lucila Cetina, también otra grande de la locución y de la radio en todo México. Y aprendimos mucho de ellos, y obviamente también Ricarday, ¿no? Y Chuy Montañez, toda esa radio que no es la radio comercial actual, sino que es otra escuela, y eso es justamente lo que pretendemos hacer en este nuestro humilde espacio.
1: Que se siga comentando de generación en generación.
0: Miércoles de apestar a orégano.
1: Saquen la ensalada caliente.
0: Dice, un truco, no sé si este truco sea muy bueno, pero bueno. Sus pilas triple A ready, ya no, cuando ya no jalen, muérdanlas y jalan de nuevo. Síganme para más consejos. No le hagan caso definitivamente al mosca. Olviden lo que les acabo de decir.
4: No es porque yo soy inteligente, sí. Porque ya fui tan así como tú, le dije.
0: Martín Hernández, desde que lo recuerdo, inicio como locutor en WFM en el entonces DF, tuvo tanto éxito que después creó su agencia de publicidad. Sí, claro. Desde ahí él fue el creativo en todas las campañas de Vital, además de su voz en esa agencia, si no me equivoco, porque me baso en recuerdos. Inició Alejandro González Iñárritu, ¿de acuerdo? Sí, en W. Desde donde le despegó como director de cine y con esos pelis. También era un gran, era muy buen locutor, González Iñárritu. Eso puedo contar porque en aquellos entonces yo trabajaba en agencias de publicidad como Copy y pues todo se sabía en ese mundo pequeño del marketing, publicidad y demás. Abrazo a mis hijos de la Ouija, a Nasu, a Pati, también a Yesca. Hasta esa hermosa playa. Ya me hace falta. Ya somos como 1,000, carnal, que nos hace falta. Qué gusto leerte, mi Alfonso. Sí, qué buenos tiempos. Y qué grandes personajes, esos que nombras todos. Dice Tony Rubén, no me cabe la menor duda, Rubén Rock. Chuck inició de lo que hoy podemos disfrutar el rock. Gracias por la canción a mi lado. Con mucho gusto, mi querido Tony. Y sí, estoy de acuerdo con lo de Chuck también. Dice, pues sí.
5: Qué agradable sujeto.
0: Aquí está el Fer, ya después de una semana, mi rola, Dulce Carolina. Fíjense que esa le encantaba también a quién, ¿saben quién? A nuestro querido Paquito.
1: Sí.
0: Le encantaba esa rola y se ponía a cantar y a bailar como loco cada vez que la ponía.
1: Le ponía de buenas.
0: Sí, lo ponía de muy buen humor y eso se hacía falta muy a menudo.
5: Ese es un verdadero hombre. ¡Cállese, señora!
0: Ahí está, mira. Yo tenía esta alcancía a ser fina, manche. Que ya no pelamos al Johnny. No, ¿qué pasó? Me dice, gran programa el de hoy, aunque ya no me pela. No, no.
1: ¿Qué pasó?
0: Cierto, siempre presente en nuestra mente, carnal. Bien, dice, que unos recuerdos desempolvados de Serfín, dice. Esa rola de Sweet Caroline también la canta David Hasselhoff y está bien chipocles la rola. Por cierto, ¿cuándo tendrá programado nuestro querido locutor ese programa del original y el cover por su atención? No, pues quién sabe.
1: No. Pasa la ventanilla 2, por favor.
0: Sí, no, andamos a full, carnal.
6: Esa es una excelente pregunta.
0: Bien, que ya enfren las caguamas para el rato. Saludos a esta Iztapalapa, Poca Aguilar. Bien, ok, pues vamos por otra rolita. Ahora vamos con una del Beatle más callado. El genial George Harrison, de esto de su disco solista, Todas las cosas deben de pasar, All Things Must Pass. Él es, obviamente, Sir George Harrison.

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0: 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Ahora sí, familia alternativa, muy buenos días, más bien tardes tengan todos ustedes, 12:04, continuamos avante en este viaje intertemporal por algunos paisajes de colorados, para algunos paisajes ya de antaño que hoy se ven lejanos, pero que tantos y muchos de nosotros añoramos. Vamos por la última hora de este paseo, espero lo estén disfrutando y si es así, hágamelo saber. ¿A dónde? Pues al 449-994-6480. Por supuesto, hoy les voy a regalar un par de pases para el cine, si les parece bien. Y si no, también se los voy a regalar. Sí. Vayan a ver Obsession, por favor. Larón dice, buenos días, Rubén y Ro. Tarde, pero sin sueño, ya trepado en la máquina del tiempo para viajar a escuchar los mejores clásicos. Muchos saludos, Rubén y Rod. Excelente miércoles, ya casi fin de semana y ahí con su amiguito, su lomito peludo. ¡Qué chido! ¡Qué chido, mi Aarón! ¿Cómo se llama tu amigo? Cuéntanos.
2: Tu ayudante.
0: Tu ayudante, tu chalán. O quién sabe quién es chalán de quién, ¿verdad? Mi querida Mar, mi buen Rubencillo, Rodcillo, feliz ombligo de semana. Actualmente andamos en modo fantasma, pero no me olvido de sintonizarlos. Abrazo y beso. Igualmente, mi querida Mar, va de vuelta... ¿Y a qué hora mete gol el Canelo?
2: Como la selección de los checos.
0: Rubén, ¿y qué me dices del vozarrón de Charo Fernández? Claro, no, era una maravilla. Estaba enamorado de la voz de Charo Fernández. Gran, gran locutora también y pionera de una radio distinta que se gestó allá en los años mozos de 80, finales de 80, 90. Claro, reina de la locución. Pero sí es neta lo de morder las pilas, es solo para emergencias, dice Carlos. Ok, bueno. Ok, pero si hay niños escuchándonos, no lo hagan. Es muy peligroso, las pilas son muy tóxicas. Así que yo no lo recomendaría.
3: Pedazo de pelotudo.
0: Yo sí me puse feliz con la de Sweet the Caroline, hasta hice el coro de Ted Pam Pam. ¿Y se acuerdan del pavo asesino? Era buenísimo, ¿no? No sé de qué me esté hablando.
2: No me suena.
0: No sé de qué me esté hablando. ¿Qué es eso? Pero ¿de cuál, Baiju? ¿De cuál? Especifique. Es verdad, no era morderla, solo con que las aplastaras un poco te daba como 20 minutos más de energía si estabas escuchando música, ok. Pero ese era un tip, ¿no? Era como un tip que no lo dieron ellos, te lo aseguro. Por ahí algún vivo dijo, no, sí funcionó.
2: Un remedio casero.
0: Y antes eran rojas, es verdad. Esa es la imagen clásica, mi Gonzo, la roja con el gatito negro.
2: Luego no vaya a decir que morderlas es igual a...
0: Ahí en alternativa dijeron que mordiéramos pilas. No.
2: Que es igual que tomarse un Monster, te da energía.
0: No, que tengan un excelente miércoles de ilusión futbolera. A ver si entre sus curiosidades tienen la de Free Will the Rush, dice el Chito. Pues hoy no hay ilusión, hoy va a ganar. Bueno, quién sabe, mirro, quién sabe. No cantemos victoria. Ese es un graso error, cantar victoria antes de tiempo. Y sobre todo, subestimar a tu oponente. Ese es un graso error, ¿no?
4: Yo no sabía que íbamos a caer acá. Tuve fe.
0: ¿Qué? Mi estimado Rubenstein y su fiel escudero Rodrigo, un gustazo saludarlos de nueva cuenta desde mi monasterio, el residencial La Barranca. En mi recuperación de fractura, ya tenía mucho sin reportarme. Sí, mi César, ya tenía un rato que no te leía. Aún no quito el dedo del renglón para educar oídos agropecuarios de las cavernas de la agencia Tecate. Mándale un clásico saludo al men que anda en los Oxxos y que saque el chicharrón. Excelente programación de clásicos. Hacen más amén esta recuperación. Ojalá pudieran hacer un espacio para esta rolita que se llama The Shape of Things to Come del señor Max Frost and the Troopers. Muchos de esta... nuestra rodada la identificarán porque salía en Cadena Nacional... en un programa contemporáneo, Ensalada de Locos. no manches. Eso lo veía, pero mi papá, mi César. No. Sí, sí, sí, sí. Yo soy acá de vez en cuando para arriba. Nada, no es cierto. Nada, sí, claro que lo conocemos. Por supuesto. Dice el Juan, el Poke, con esos temas hasta dan ganas de darse un pipazo. Con todo, carnal. Con no, todo les dan ganas.
3: Rehabilítate, macizo.
0: Los clásicos carreteros han estado de lujo, dice mi querido Johnny, gracias. Se llama Black, su perrito. Qué chido está el Black, ¿eh?
2: Saludos al Black.
0: Qué buenos clásicos, así dan ganas de hacer qué hacer, sí motivan, hombre.
2: Eso.
0: De eso se trata, Silvia, de eso se trata.
2: Motivarlos para lo bueno, no para lo malo.
0: Lo bueno es que ya existen las baterías recargables, exacto. Coladera FIFA. Hoy juega la coladera Ochoa. Yo no entiendo por qué sacaba la casta en ciertos partidos como el legendario ese contra Brasil. Perdón. ¿Y por qué después lo llevaban equipos ahí en Europa y era una coladera, carnal?
2: Sí, no, no.
0: ¿Por qué? No entiendo.
2: Pero para lo que nos convenía sí lo hacían rendir,
0: ¿verdad? Sí, sí, sí, sí. Coladera.
2: Sí, se
0: me parece que mi estimado Mosca se pasó de orégano. Saludos a la familia alternativa. Ya ves, hasta estás levantando sospechas, mi Mosca. Bien, vámonos al año de 1975, año en que nace o ve la luz el tercer álbum del jefe Bruce Springsteen, el Born to Rot, que escribió en su natal New Jersey durante una época, pues, de crisis social en Estados Unidos. Y este disco, de lo que hablábamos justamente, era la voz de la clase trabajadora que transformó a Springsteen en un ícono de la gente menos desfavorecida en la vida, que para eso era el rock and roll, no era burgués, por decirlo de alguna manera, ¿no? Y él, este era un disco que era fundamental en su carrera, porque los otros dos habían tenido muy buena crítica de reseñas de la prensa especializada, pero no le había ido nada bien en ventas. Entonces le dijeron, pues esta es tu última apuesta, y se encerró en una cabaña ahí en su natal New Jersey y se puso a escribir canciones como loco y habló pues de lo que aqueja a la sociedad, lo que aquejaba en ese malestar social en Estados Unidos en aquellos años 70, donde algunos chicos quedaban atrapados en pueblos sin futuro y tenían que vérselas para hacer de su vida algo digno de recordar o algo digno de vivir. Y de ahí nace justamente esta canción llamada Born to Run, el jefe Bruce Springsteen, miércoles de clásicos en el matutino de Alternativa.

0: No digas mamadas, Mary Jane.
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0: Estoy cansado, jefe. 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
10: Ánimo, mis alternatigodines. Bueno, ¿qué no alternatigodines? Alternativechambiadores. Todos los que nos están escuchando, que se le están rifando como se le tiene que hacer cada día. Ánimo, al menos ya falta poco para la comida.
11: Sí.
10: Ya. Yo ya estoy listo para comer, Rod. No sé ustedes, este viaje... No, el brunch. Este viaje me ha dado hambre. Me ha dado hambre, me ha dejado famélico y ya urge. Y acá el ruso me dice, ¿qué tal mi Rubén Rod? Buenas... 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
11: Es hacia el sur.
10: Hacia el sur, sí, claro. 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Dice el Black... Okay. ¿Qué? Ah, que igualmente por los saludos. El Black, qué chido.
11: Saludos
10: al Black. El Gonzo dice, Ochoa tiene 3 récords mundiales. 1, el más goleado. 2, el de más atajadas. Y el de 6 mundiales. Corroboro con Rod, ¿sí?
11: Sí, aunque el de 6 mundiales.
10: ¿6 mundiales?
11: Solo jugó en 4.
10: De 6 nada más jugó en 4. Bueno, 4 son un montón.
11: Sí, pero de los otros 2 solo fue convocado.
10: Solo fue convocado, pero sí fue.
11: Entonces estarán diciendo de que pues sí fue a 6, pero no valen esos 6 porque solo son 4 jugadas.
10: Bueno. Sáquenle a Mary Jane, bandita, dice el Sergio Durán.
12: No,
10: el Toño
12: mamadas,
10: dice, wow, voy a hacer una raya en el agua porque poco, muy poco tocas a The Eagles. Pero qué buena rola. Así les pongo.
12: Sí. ¡Cállese, señora!
10: Así les pongo, cómo no. Estamos enfrente del autotianguis. Ah, ok. Donde se pone el tianguis de los autos.
11: Ah, por Plaza Vestir.
10: Pero del lado de Mahatma Gandhi. Plaza Vestir está en la otra, en José María Chávez. Sí, perfecto, mi ruso. Gracias y éxito, hermano. Enhorabuena. Felicidades, vientos. Pues que si no voy a poner canciones para los papás. Bueno, pues fue el Día de los Padres.
11: El domingo pasado.
10: No sé si a usted le fue bien, o celebraron, o festejaron, o consintieron, o ni siquiera lo pelaron.
11: O ni se acordaba que fue el Día del Padre.
10: ¿Pasa? ¿Nos pasó? ¿Pasa? No, a mí sí me consintieron, la verdad. Así que, bueno, pues para todos esos héroes sin capa que han cambiado, han volcado su vida en torno a cuidar y a proteger, a proveer una familia, esos son los auténticos héroes. Para todos ustedes, esta canción, ¿de quién más? Del Duque Blanco.
13: Ese es un verdadero
10: héroe. Héroes como ustedes, pocos padres de verdad. David Bowie, miércoles de clásicos en el matutino.

0: Lo logró. Ese loco hijo del demonio lo logró.
1: Portentoso, estratosférico, tremendo, excelso solo del señor Allen Collins y Ronnie Van Zandt.
2: ¿Qué me excita
1: con esta rola Free Bird? Lynyrd Skynyrd, escuchamos una rola de 9 minutos y anteriormente una de 8 minutos con Stairway to Heaven, que dices, ¿por qué no? Nunca la ponemos, pongámosla. Y es, por lo que veo aquí, muchos la disfrutaron. Muy bien, familia alternativa, pues hasta aquí llega este viaje, lo regresamos a su tiempo, no sin antes agradecerles ser parte de esta tripulación. Espero hayan disfrutado el viaje tanto como nosotros. A nombre de Rod en los controles, yo soy Rubén Hernández, tu amigo, servidor, locutor de confianza. Me puedes encontrar en Instagram como Rubén Hernández Voz. Síganos para más y nos escuchamos mañana en punto de las 10 de la mañana para festejar, celebrar nuestro ya bendito jueves de altos decibeles. Gracias y hasta mañana. Chao.

0: Eso es todo, amigos.
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0: Muchas gracias.
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1: Okay. 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

0: ¿Qué tal? Bienvenidos a un programa más del Archivo, mi estimado joven Ricardaín.
1: Estamos aquí de vuelta con ustedes para presentarles un programa muy interesante donde hablaremos de lo que está ocurriendo en la música, además de que ya tenemos muy cercana la Feria Nacional de San Marcos.
0: Ya empecé a hacer el calorcito, ya empezamos a ver a lindas chicas.
1: Hoy nos da mucho gusto, vemos con más movimiento aquí en nuestro set, que no es virtual, al contrario, es muy grande y es para nosotros, que es aquí las Tres Notorias.
0: Efectivamente. Bien, comentaba antes de ingresar a este lugar que ya empiezan los problemas con Axel y el grupo, mi estimado Jorge Carvalho.
1: Fíjate que sí, bueno, hace no mucho tiempo anunciamos que venía el regreso con la agrupación original, inclusive su visita a México.
0: Claro.
1: Y bueno, ahora con la onda de que está ocurriendo con el grupo de AC/DC, que también no paran de estar en polémicas, pues ahora resulta que después de que el doctor le dice a su vocalista Brian Johnson que está perdiendo el oído, al parecer, pues por lo que se ve, no hay mucho compañerismo que digamos, porque de inmediato lo hacen a un lado, empiezan a audicionar a muchos vocalistas, y del que se está hablando muchísimo que posiblemente podría quedar, que pienso yo que no creo que sea por ahí, es Axl Rose.
0: No creo.
1: Entonces, ojalá y no sea cierto, porque aunque Axl tiene su estilo, no tiene nada que ver con AC/DC, y AC/DC no tiene nada que ver con Axl Rose. Mejor que se quede con Guns, ¿no?
0: Fíjate, yo le comentaba al joven Ricardo que tal vez es un truco publicitario, porque Axl ya tiene asegurado de perdido un año y medio, hasta dos conciertos en todo el mundo.
1: No, con el grupo de Guns. Y están grabando, Chuy, o sea, Slash anunció que ya están grabando y haciendo cosas para un nuevo disco de Guns N' Roses.
0: No nada más los covers.
1: No salir de gira nada más, sino sacar un nuevo disco con material nuevo y bueno, pues restablecer lo que era Guns, ¿no? Entonces, quién sabe qué vaya a ocurrir.
0: Ese es uno. Dos, la gente, los seguidores de AC/DC son muy diferentes a la onda más pop, o más liviana o más ligera de Guns N' Roses.
1: Definitivamente, ¿no? Aunque AC/DC ha mantenido una línea. Ahora, si llegara a suceder, yo les puedo casi asegurar, aquí lo digo enfrente de todos, que no va a durar mucho ese proyecto, porque Axl es una persona muy ególatra, una persona que siempre quiere sobresalir. Y si llegara a entrar como vocalista de AC/DC, pues definitivamente hay quien lleva las riendas es Angus Young. Así es que dudo mucho que Axl aguante eso.
0: No, va a estar interesante. Yo creo que se va a conservar con Guns. Termina, de hecho, yo creo ya tienen algunos contratos ya hechos, entonces es muy difícil. Bien, vamos a comenzar precisamente con esos dos grupos para que veas tú si eres algún seguidor nuevo del archivo, pues para que sepa la diferencia entre lo que es el rock ligero de Guns, que es muy respetable y tiene muchos seguidores, a un rock un tanto más duro de AC/DC.
1: Claro, el hard rock neto es lo que hace AC/DC, así es que bueno, pues vamos abriendo con esta agrupación que sigue siendo de lo mejor.
0: Chécalo.

0: Regresamos en el archivo. Ya vieron a Dons, que es clásico y que, por cierto, cancelaron la fecha que tenían, me parece que era para el 6 de abril.
1: El 6 o 9 de abril.
0: Y la cancelaron para, me parece que el 15.
1: Lo que pasa es que te digo que está habiendo movimientos ahí, no han dicho nada de que no vaya a ser esto, entonces, ¿quién sabe qué está ocurriendo? Los rumores están fuertes, ojalá y no, porque creo que candidatos para entrar ahí se inician muchísimos vocalistas que sí podrían quedar.
0: ¿Quién te gustaría?
1: Mira, es que hay bandas, por ejemplo, el vocalista de Crocus, que es una banda, digamos, que va a la par de Guns, es una banda suiza. Ese vocalista siempre fue muy criticado porque decían que era una copia de AC/DC por su estilo vocal. Él podría quedar perfectamente, conserva AC/DC su esencia. Y así como él, podría estar el vocalista de Kicks, que también es más joven, pero también tiene muy el estilo de... Y hay muchas bandas, Chuy. Inclusive aquí en Aguascalientes tenemos a un chavo que yo creo que si audiciona no lo haría nada mal, del grupo 20 Days Later. Y tiene una voz también muy, muy el estilo de AC/DC. Entonces, digo... Hay muchos vocalistas a nivel mundial que bien podrían ocupar ese puesto, o a menos que el grupo quiera meter a alguien nuevo para ver qué ocurre. No sabemos qué es lo que va a pasar, pero de todos modos nosotros vamos a estar al tanto para que ustedes estén enterados.
0: Claro que sí. Bien, ahora nos vamos con esto de AC/DC para que cheques lo que es, como dijiste, el rock un tanto puro, el hard. Y y tú tienes la última palabra. Y por cierto, quiero informarles que ya ayer vino el seguidor número 2400, mi estimado Juan Enrique Rey.
1: Sí, ya vino por sus obsequios, para que vean que se está cumpliendo lo que decimos. Cada 100 hay un obsequio, hay un regalo para ustedes que están ahí al pendiente y nos han seguido.
0: Sí, esto me recuerda, fíjate que este trenecito me recuerda cuando pasaron por enfrente de radio y televisión. Mira, ahí nos saludan todos.
1: Sí, sí, sí.
0: Ahí están.
1: Lo que la gente no sabe, Chuy, es que les están diciendo que no alimenten a los conductores.
0: Eso no lo dude. Muy bien, muchísimas gracias a las personas que pasaron.
1: Muy buena onda.
0: Bien, nos vamos con AC/DC aquí en el archivo.

0: Regresamos al archivo y fíjate que un evento que realmente me sorprendió y que me llamó mucho la atención y que es realmente histórico fue la llegada de los Rolling Stones a Cuba, mi estimado Jorge.
1: Fíjate que de veras el mundo está cambiando en muchas cosas, la ideología en países como Cuba, que eran muy, muy cerrados a ciertas cosas, ahora ya se está abriendo. Y los Rolling Stones, imagínate, una de las bandas más importantes de todos los tiempos, se presentan en Cuba y éxito rotundo.
0: Y sobre todo que es el ícono del capitalismo, de la comercialización. Los Rollins, al igual que muchos grupos, en este caso ingleses y norteamericanos, pues es la base de lo que estaban en contra el gobierno cubano. Y ahora con esa apertura tiene mucho que decir. Ahora fue llevaron al presidente, fue el presidente de los Estados Unidos, al igual que un equipo de béisbol. Bueno, en el 90 y tantos también hubo una apertura en la cuestión del deporte. Pero eso ya tiene mucho que decir y lo estamos viviendo precisamente en nuestro tiempo, mi señor Jorge.
1: A nosotros nos da mucho gusto que exista esto, porque también para la gente que vive allá, que en algún momento pues no tenían la oportunidad de tener este tipo de eventos y espectáculos tan grandes, que México lo llegó a sufrir, Chuy. Acuérdate, en la década de los 70 era un milagro que se llegara a aparecer alguien. Cuando Queen lo hizo en su momento fue así como que wow, y lógicamente las cosas no salían como uno quisiera porque estaba empezando. Ahora Cuba se está abriendo y van a empezar a ver también ciertos frutos, además de que la gente de ahí, ¿no? También, pues un saludo muy grande a todas las cubanas que nos están viendo. Un saludo
0: enorme. Tengo varias amigas.
1: Sí, yo también.
0: Fíjate que antes de que suban los precios allá, pues a ver si nos lanzamos. Imagínate un archivo allá, mi señor.
1: Uy. Pues, no, ¿quién sabe si regresaremos, mi chico?
0: Exiliado. Muy bien, nos vamos con los Rolling Stones, que por cierto también estuvieron en dos fechas en México, que fue un éxito tremendo. Y que es sorprendente porque a pesar de que desde su edad y de su estado físico, pues siguen moviéndole.
1: No, la verdad es que bastante bien. Es sorprendente lo que ocurre con personas que le han dedicado toda su vida.
0: ¿Cuántos años tienen?
1: No, ya son gente de 70 años, Chuy. Algunos de ellos, sí, de 70, por ahí ya es lo que tienen. El más grande es Charlie Watts, el baterista, que ya se ve chistoso, ¿no? Parece como que está programado, pero es su estilo y él sigue ahí, sigue rock and rollando. Además de que el público que asiste a ver a los Rolling Stones no es solamente gente grande, sino también van chavos. Le sigue llegando a todo el mundo.
0: La mayoría son chavos, mi estimado.
1: Sí.
0: Fíjate, cosa curiosa. Nosotros, Ken, lo fue. Imagínate, no creo que duremos más de... O sea, a ver, mi estimado, imagínate.
1: Una de esas, ¿no?
0: Una de esas. El archivo galáctico.
1: Ándale, como los pintan en las caricaturas, ¿no? Las cabezas ahí hablando. ¿Quién sabe? Todo puede
0: pasar. Biónicos. ¿No? Bueno, bien, nos vamos con los Rolling Stones aquí en el archivo.

0: Regresamos en el archivo y fíjate que en los noventas tuvo el auge, sobre todo en la MTV, principios de los noventas, si mal no recuerdo, esa chica que se hizo famoso de la noche a la mañana, que muchos pensaban que pues era un, no sé, que una llamarada de petate, estuvo en los primeros sitios mucho, pues, de unos 5 o 6 meses, ¿no?
1: Sí, no, duró mucho tiempo en los primeros lugares de popularidad.
0: Y aún, sorprendentemente, sigue vigente.
1: Fíjate que ahorita que lo comentas, en su momento cuando surge con el tema de Howling in My Pocket, ¿te acuerdas? Que
0: el video polémico del carro. Y
1: efectivamente, decían, esta artista, ¿qué onda? Es un éxito rotundo, es nueva. Para nada, ella ya tenía una trayectoria pues bastante...
0: Empezó desde los bares.
1: Efectivamente, y era la Tiffany canadiense, supuestamente, ¿no?
0: Tiffany era una chica, para aquellos que...
1: Bueno, sí, de la gente de nuestra generación lo vas a ver.
0: Tiffany era la chica
1: de los malls, ¿no? Que cantaba en los malls, que tuvo mucho éxito con la canción de I Think We're Alone Now. Y después, bueno, ya, pues... Esto,
0: no se supo nada.
1: No se supo, ¿verdad? Y fue su único gran éxito, y su gran éxito después fue cuando pasó para Playboy. No sé si la llegaste a ver.
0: No, como que no.
1: Sí. ¿No la viste?
0: No. Estaba no llegué. Sí, sí, la tienes tú ahí guardada en tus recuerdos.
1: Estaba por ahí en los recuerdos.
0: En tu baúl de los recuerdos.
1: Esas ya valen mucha lana, estas revistas, ya son viejas. Ya. Sí.
0: Bueno, pues Tiffany, de veras que tuvo mucho éxito en la cuestión de la música dance, de aquel tiempo de la música para chavitos.
1: Sí, sí, sí.
0: Junto con, había otra chica que le hacía competencia.
1: Debbie Gibson,
0: que salieron precisamente de un programa de televisión, estilo, pues, Britney Spears, ese tipo, para que nos vayan entendiendo, y que, por cierto, tenemos imágenes de apoyo, porque el otro día sí estuve precisamente en el programa de Camerino, y como que... Hice mención de Tiffany, pues...
1: Sí, no, mucha gente a lo mejor no lo ubican, ¿no? Y bueno, entonces, Alanis Morissette, cuando surge, es un hitazo. Era la época de grunge, que ya estaba muy fuerte. Y después ella misma tuvo pues la inquietud de invertir en una empresa tipo Napster, sí, que por cierto fue muy criticada, pero eso a ella la volvió multimillonaria en su momento.
0: Fíjate que en esos tiempos, si mal no recuerdo, no le daban mucha vida a la cuestión de comprar música vía internet, porque el internet en ese momento era pues muy lento, por cierto.
1: De bastante.
0: Y se les hacía un tanto el comprar música y bajarla vía online, como lo mencionan. Y fíjate, ahora cambió tanto la cuestión de las ventas, tanto de libros, tanto de música, tanto de videos, que ahora todo lo compras o todo lo puedes, rentas el servicio de iTunes, por ejemplo, el Spotify, y ya no tienes que tener tu super librería como nosotros empezamos a tenerle, que aún conservamos, de tener un montón de discos o cosas que muchas veces ni sacamos o lo buscamos a la mano ni lo encontramos, el tenerlo a la mano mismo.
1: Sí, tienes toda la razón, cambió completamente. Y bueno, las personas que tuvieron esa visión como Alanis Morissette aprovecharon. Ha tenido, como todos los artistas, sus altas, sus bajas. Pero bueno, se ha mantenido vigente y acaba de sacar una producción.
0: Vamos a verla aquí en el archivo. Para los que no la conocen, pues yo creo que les va a gustar su estilo de vestimenta, de que no ha cambiado nada. Chécanla.

0: Realmente nos da mucho gusto, mi señor Juan Ricarday, el ver familias, el estar disfrutando de este espacio que lo decimos a cada 8 días, que está muy a gusto, está muy confortable, muy desestresante, esa es la palabra.
1: Y saben que aquí la moraleja es, estamos viendo gente, pero mucha gente es de fuera, entonces hay que aprovecharlo nosotros, efectivamente, nosotros que lo tenemos en casa. Vénganse a dar una vuelta, desestrésense, vénganse a leer un libro, a tomar algún heladito, no sé, pasar un momento agradable aquí en la tarde. Y bueno, de alguna manera, hasta estar sentado aquí.
0: Un buen café.
1: Es, claro, claro. Te hace recordar, Chuy, muchas cosas.
0: No, estar aquí, imagínate con una amiga. Planear algunas cosas o simplemente sacar algunas fotografías.
1: Claro, posando.
0: ¿Te acuerdas tus fotos?
1: Sí, como no.
0: Aquí,
1: no.
0: Imagínate, aquí si hubiera este lugar en ese.
1: Fíjate, ahí de hecho se me antojó algo como tipo selvático el asunto.
0: ¿Arriba del árbol?
1: No, no, en la parte de acá, nada más, y no sé si tendríamos que pedir permiso, ¿verdad?
0: Ay, de veras, estaría interesante. Detrás de.
1: De cámara, ¿no?
0: Eso, oye, ya, es una idea,
1: sí, está bien ahí.
0: Nomás que no tengan cuidado ahí con las arañas. Bueno, bien, nos vamos con más música y es el tiempo de Bryan Adams.
1: Fíjate que Bryan Adams en algún momento, después del mega éxito que tuvo desde los 80, y no solamente como cantante, sino también como compositor, decidió alejarse un poquito de la música. Inclusive llegó a decir en algún momento que él ya no quería nada con la industria, que estaba muy molesto de todo lo que estaba ocurriendo. Pero la música te va jalando y acaba de sacar una nueva producción donde curiosamente regresa al origen, que es como la onda del rock and roll, digo, en el estilo de Bryan Adams, pero trae mucho de ese tipo de música.
0: Cuando escuchas a Bryan Adams, ¿cuáles son las dos primeras canciones que se te vienen a la mente?
1: Bueno, a mí la de Somebody y la de Heaven, ¿no?
0: Sí,
1: o la de...
0: La de 69, ¿cómo se llama?
1: Verano del 69.
0: Sí. Bueno, me acordé, no, solo eso.
1: Sí, ya sé. O la de Robin Hood. Everything I do is for you.
0: Restore, que por cierto, al ratito platicamos sobre algo sobre este señor. Bien, nos vamos con Bryan Adams. No sabemos si ya tienen el nuevo video, pero si no, hay un concierto que se vendió muchísimo.
1: Sí.
0: Donde hay una rola medio electronicona muy sabrosa.
1: Ah, cierto, muy buena.
0: Muy sabrosa.
1: Bueno, ya sé que salga el nuevo, pero vamos a ver a Bryan Adams, que sigue en la actualidad con música
0: 69.

0: Mi estimado joven Ricardo, yo hoy sí me sorprendiste, la verdad.
1: ¿Por qué? Mucho
0: estamos bien. Platicando de la chica de la paletita de que estoy sexy.
1: Sí.
0: Sigue estando las mismas paletitas a veces. Pero bueno, y le comentaba de la chica que queda muy grabada en la mente y yo creo que es lo principal de esta rola. Y ahora resulta que es la modelo de...
1: Del video de...
0: Pero pasaron varios años, ¿no?
1: Sí, claro, pasaron algunos años. Y grabó muchos videos de muchas bandas de rock. Esta misma modelo fue la que protagoniza a la maestra que sale muy sexy en el video de Hot for the Teacher.
0: ¿Usted sí alguna maestra? Sí,
1: ¿no? Claro que sí. No, tuve, no una, tuve dos o tres maestras que... Cómo me encantaban sus clases, de veras, ¿eh? Siempre, hasta me quedaba horas extras yo ahí.
0: Tanto así, ¿no? ¿Y quedabas de castigado?
1: Sí, te procuraba estar siempre ahí. Oye, maestra, no la entendí, me podía volver a explicar. Y pues, sí, la verdad es que yo sí, esa maestra me... Y era una maestra de inglés.
0: ¿De inglés? Fíjate nomás.
1: No, sí, muy chulo, la verdad es que...
0: Pero yo no te digo que yo conozco ahorita dos maestros que...
1: Ah, sí, me platicaste, ¿verdad?
0: Bueno,
1: un saludo, no las conozco, pero un saludo.
0: No, muy buena onda. Bueno, nos vamos precisamente con ese tema que a mí, no personalmente, me gusta mucho. Y que... En la gira de ahora Van Halen, siempre es una clásica, junto con la de Jump, junto con la de Panamá. No puede faltar esta rola, pero realmente te impacta la maestra que salió en ese video.
1: No, la verdad, todo un verdadero bombón. Y es la misma del video de Do You Think I'm Sexy.
0: Lo que puede pasar a través de los...
1: ¿Sabes quién más es? ¿Te acuerdas la canción de Stacey's Mom? De Fountain, algo así, del grupo que...
0: No,
1: bueno, es una rola que también en los 90, ya más madurita, es esa misma.
0: Y sigue estando así.
1: Sigue estando.
0: A ver, vamos a buscar. Muy bien, gracias. Le queremos agradecer al güerito que después de tantos años, por fin, ya le tocaba estar en el programa del archivo.
1: Sí, muchas gracias, güerito, por estar aquí con nosotros.
0: Casi veintitantos años, señor güerito. Le tocaron tantas cosas. Subirse a una torre, andar entre los túneles. No. Y también allá con Cuco. Bueno, esa es otra historia.
1: Con la viejita de 5 pesos también.
0: Doña Ramoncita, no sé si le
1: tocó. Sí, también.
0: Ya murió.
1: Ya.
0: Bueno, muchas gracias. Que la pases muy bien. No dejes entrar a la página del archivo. Este recordar, disculpe. No dejes entrar a la página del archivo. Y mucho gusto. Y hasta la próxima. Sí, ya murió.
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